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1: Una vez más, grupo amigo.
2: Es el Fiesta Mix que te acompaña en este capítulo, en este episodio. ¿Cuál fue la mejor comida que probaste para el 18? Imagino el choripán, el asado, las papas. Yo, créanme que hicieron papas con mayo y yo no las probé. Hasta el día de hoy me arrepiento. Quedé las pedí y no me las comí. Me fui con puro choripán y cortes de carne. Bueno, espero que lo hayan disfrutado bien. Y además, me imagino que la cumbia, la cueca, la ranchera no faltaron en la ramada, en la celebración. ¿Y qué es lo que más también pedían en la mesa? El terremoto, un clásico también de estas celebraciones de fiestas patrias. Continuamos junto a la red Archi de emisoras con esto que es el Fiesta Mix y además la buena música que continúa junto a la Sonora Barón y luego Chumbeques. Continuamos con nuestra programación.

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1: Continuamos, sigue el Fiesta Mix acompañándote. Buena música post 18 de septiembre. Fueron pocos días y les cuento un detalle no menor. Bueno, el próximo año será sábado y domingo, respectivamente 18 y 19, pero por ley, ahí la ley 20.000, el día 17 se declara feriado porque si es que el 18 cae sábado y domingo, igual van a ser 3 días, que es nuestra cuota mínima. Y el 2028 tendremos un 18 ya extra largo, donde nuevamente 18 y 19 cae día lunes y martes. Imagínense, todo comenzará el viernes, como el viernes 15, por ahí va a empezar todo. Bueno, a prepararse entonces para los que les gusta celebrar y les faltaron días. Nosotros continuamos con nuestro programa. Es el Fiesta Mix en este capítulo, que sigue con Dinastía Ranchera, los Tucas del Sur y los Pincheiras del Sur.

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1: Este es el Fiesta Mix Pose 18 con buena música para que tú escuches y disfrutes en nuestro espacio. Vamos de inmediato con más canciones, con Rambar junto a Nadie, luego Downtown con Steffi Ayala, Maxi y los Champions acá en el Fiesta Mix.

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1: Señoras y señores, continuamos con nuestro programa. Así es, luego de estas fiestas patrias que disfrutamos en familia, así es, de tanta empanada, choripán, asados. Bueno, ¿alguien pensó en la ensalada? Sí, alguien tiene que haber pensado en la ensalada, pues ¿cómo es posible que no? Y bueno, todo el mundo comienza a decir, ya desde el lunes parto la dieta. ¿Alguien partió la dieta? Diga la verdad, di la verdad, Rosa. ¿Se comenzó la dieta? ¿Sí o no? Bueno, ahí ustedes tienen que confesar para poder bajar esos kilitos de más y regresar a nuestra normalidad. La música sigue acompañándote en el Fiesta Mix en este capítulo. Ya en primavera 2026 con los Tigres de Parral, Taira y la Fuerza Ranchera y los cuatro haces de la cumbia. A seguir bailando, a seguir disfrutando. Mejor.

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1: Continuamos con nuestra programación. Buenas canciones. Seguimos acá en el Fiesta Mix ya en esta primavera 2026. Vamos con este Mix Ranch.

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1: Fiesta Mix en esta primavera 2026, donde ya todo desierto florido, uno de los panoramas imperdibles en la región de Atacama. Si tiene la oportunidad de ir, vaya. Sigamos con la buena música, escuchamos a los Tigres del Norte. A continuación en nuestro programa.

excelente programación. Vamos de inmediato con más éxitos, pero antes, bueno, estamos luego del 18, poniéndonos a dieta, echando de menos, y los clásicos de la música no faltaron, ¿ah? ¿Qué clásicos te recuerdan? Bueno, la cueca, la cumbia, clásicos también, y anécdotas que van quedando ahí en la fiesta familiar, el que tomó un poquito de masa, el que se quedó dormido, el que no paraba de comer, en fin, mucha diversión, y espero que cada uno de ustedes lo hayan pasado increíble en otra celebración más de fiestas patrias, ya en el año 2026, próximo año, ya saben, 3 días nuevamente. Bueno, vamos a continuar con la música y los buenos éxitos. Escuchamos más canciones en nuestro programa, en este capítulo, ya en esta primavera. Nos quedamos de inmediato con la Combo Tortuga, para que no me olvides, y qué personaje sigue el Fiesta Mix.

Morales de Longaví, luego los Rufianes del Sur y Sabor y Pasión de Chile. Sigamos pasándolo sensacional con la buena música que te presentamos acá en el Fiesta Mix, con un buen ritmo en todo Chile, junto a la red Archie de emisoras y junto a

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1: Sigue el buen ritmo, estás en el Fiesta Mix. Vamos con Efecto 13, los machos de la cumbia, Piel Morena. A continuación en nuestro programa, con los estrenos también que tenemos en Master Media, el sello de la música chilena. Estás escuchando en todo Chile el Fiesta Mix.

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1: María José Quintanilla en el Fiesta Mix. Esto es Fue Difícil.

De este amor, luego Selena como la flor. Continuamos escuchando buena música, acompañándote en esta primavera 2026. Es el Fiesta Mix en todo el territorio nacional.

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1: Una programación fabulosa llena de buenas canciones acá en tu radio emisora favorita. Sí, ese es el Fiesta Mix. Vamos con los Rancheros de Plata que continúan acompañándote con los buenos éxitos.

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1: Sigue la buena música, las cumbias y el buen ritmo. Vamos con Noche de Brujas. Esto es Óyeme, estás en el fin.

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1: Buenas canciones, buen ritmo para acompañarte. Es el Fiesta Mix en todo Chile en esta primavera 2026. Y flores, qué rico, florece todo, todo. Esos árboles que comienzan a dar sus frutos también en toda esta época. Y nosotros te acompañamos con buena música. Vamos con los correteados.

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1: Podremos olvidar a la maestra, la única, la tremenda Celia Cruz, que nos acompaña con su música, su ritmo, que quedó guardado ahí en nuestras memorias, sin duda alguna. Escuchamos La Vida es un Carnaval, Celia Cruz, es el Fiesta Mix que te acompaña en esta primavera 2020.

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1: Pero qué buen ritmo, parientito. A continuación, con la buena música del Fiesta Mix, vamos de inmediato con Motivación Ranchera, La Cruz de Madera, luego Grupo Fuerza Brava, El Lujo de Tenerte y Grupo Gavilanes de Chile.

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1: Instantes y momentos para disfrutar de buena música. Nos vamos de inmediato con nuestros amigos de La Macomba 4M y luego Santa Feria es el Fiesta Mix.

0: Chau, chau, nos encontramos la próxima semana con buena música acá en el Fiesta Mix. Soy Ismael Pereira Calderón, gracias por la sintonía y sigue conectado a tu radio emisora favorita junto a la red Archi, que estén todas y todos muy, pero muy bien. Chau, chau, chau.
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1: 3 de la madrugada, 3 minutos.

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0: Son las 10 horas, 41 minutos.
1: Dios te salve María, llena eres de gracia, el Señor es contigo. Bendita tú eres entre todas las mujeres y bendito es el fruto de tu vientre Jesús. Dios te salve María, llena eres de gracia, el Señor es contigo. Bendita tú eres entre todas las mujeres y bendito es el fruto de tu vientre Jesús. Dios te salve María, llena eres de gracia, el Señor es contigo. Bendita tú eres entre todas las mujeres y bendito es el fruto de tu vientre Jesús. Dios te salve María, llena eres de gracia, el Señor es contigo. Bendita tú eres entre todas las mujeres y bendito es el fruto de tu vientre Jesús. Dios te salve María, llena eres de gracia, el Señor es contigo. Bendita tú eres entre todas las mujeres y bendito es el fruto de tu vientre Jesús. Gloria al Padre, gloria al Hijo, gloria al Espíritu Santo. En el cuarto misterio glorioso meditamos la asunción de la Virgen María en cuerpo y alma al cielo. Danos hoy nuestro pan de cada día, perdona nuestras ofensas, como también nosotros perdonamos a los que nos ofenden. No nos dejes caer en tentación y líbranos del mal. Amén. Santa María, Madre de Dios, ruega por nosotros pecadores, ahora y en la hora de nuestra muerte. Amén. Dios te salve María, llena eres de gracia, el Señor es contigo. Bendita eres entre todas las mujeres y bendito es el fruto de tu vientre. Santa María, Madre de Dios, ruega por nosotros pecadores, ahora y en la hora de nuestra muerte. Amén. Santa María, Madre de Dios, ruega por nosotros pecadores, ahora y en la hora de nuestra muerte. Amén. Dios te salve María, llena eres de gracia, el Señor es contigo. Bendita eres entre todas las mujeres y bendito es el fruto de tu vientre, Jesús. Santa María, Madre de Dios, ruega por nosotros pecadores, ahora y en la hora de nuestra muerte. Amén. Santa María, Madre de Dios, ruega por nosotros pecadores, ahora y en la hora de nuestra muerte. Amén. Dios te salve María, llena eres de gracia, el Señor es contigo. Bendita eres entre todas las mujeres y bendito es el fruto de tu vientre, Jesús. Santa María, Madre de Dios, ruega por nosotros pecadores, ahora y en la hora de nuestra muerte. Amén. Santa María, Madre de Dios, ruega por nosotros pecadores, ahora y en la hora de nuestra muerte. Amén. Dios te salve María, llena eres de gracia, el Señor es contigo. Bendita eres entre todas las mujeres y bendito es el fruto de tu vientre. Santa María, Madre de Dios, ruega por nosotros pecadores, ahora y en la hora de nuestra muerte. Amén. Santa María, Madre de Dios, ruega por nosotros pecadores, ahora y en la hora de nuestra muerte. Amén. Dios te salve María, llena eres de gracia, el Señor es contigo. Bendita eres entre todas las mujeres y bendito es el fruto de tu vientre, Jesús. Santa María, Madre de Dios, ruega por nosotros pecadores, ahora y en la hora de nuestra muerte. Amén. Gloria a Santa María, Madre de Dios, ruega por nosotros pecadores, ahora y en la hora de nuestra muerte. Amén. Como era en un principio, ahora y siempre, por los siglos de los siglos. Amén. Meditamos el quinto misterio glorioso, que es la coronación de la Virgen María,

Dios te salve María, llena eres de gracia, el Señor es contigo. Bendita tú eres entre todas las mujeres y bendito es el fruto de tu vientre, Jesús. Dios te salve María, llena eres de gracia, el Señor es contigo. Bendita tú eres entre todas las mujeres y bendito es el fruto de tu vientre, Jesús. Dios te salve María, llena eres de gracia, el Señor es contigo. Bendita tú eres entre todas las mujeres y bendito es el fruto de tu vientre, Jesús. Dios te salve María, llena eres de gracia, el Señor es contigo. Bendita tú eres entre todas las mujeres y bendito es el fruto de tu vientre, Jesús. Dios te salve María, llena eres de gracia, el Señor es contigo. Bendita tú eres entre todas las mujeres y bendito es el fruto de tu vientre, Jesús. Dios te salve María, llena eres de gracia, el Señor es contigo. Bendita tú eres entre todas las mujeres y bendito es el fruto de tu vientre, Jesús. Dios te salve María, llena eres de gracia, el Señor es contigo. Bendita tú eres entre todas las mujeres y bendito es el fruto de tu vientre, Jesús. Dios te salve María, llena eres de gracia, el Señor es contigo. Bendita tú eres entre todas las mujeres y bendito es el fruto de tu vientre, Jesús. Dios te salve María, llena eres de gracia, el Señor es contigo. Bendita tú eres entre todas las mujeres y bendito es el fruto de tu vientre, Jesús. Gloria al Padre, al Hijo y al Espíritu Santo. Por todas nuestras intenciones que hemos traído hasta este santuario, hasta la Virgen María, para que ella interceda por cada una de nuestras necesidades, por la salud, por el trabajo, por el pan en la mesa, por una vida tranquila, le rezamos a la Virgen María la oración de la salve, poniendo en ello el corazón. Dios te salve, Reina y Madre de Misericordia, vida, dulzura y esperanza nuestra. Dios te salve, a ti clamamos los desterrados hijos de Eva, a ti suspiramos gimiendo y llorando en este valle de lágrimas. Ea pues, Señora abogada nuestra, vuelve hacia nosotros esos tus ojos misericordiosos y después de este destierro, muéstranos a Jesús, fruto bendito de tu vientre. Oh clementísima, oh piadosa, oh dulce siempre Virgen María, ruega por nosotros, Santa Madre de Dios, para que seamos dignos de alcanzar las promesas y gracias de nuestro Señor Jesucristo. Amén. En el nombre del Padre, y del Hijo, y del Espíritu Santo. Amén.

Buenos días, hermanos en Cristo. Vamos a pedir por la salud de los siguientes enfermos: Gladys del Carmen Araya Acevedo, Juan Vega Godoy, Pablo Solar, María Arcuz, Julia Rivera Milla, Elisa Cepeda, Miquele Bálsamo, Dolores Álvarez, Iris Medero Núñez, Bernarda Medero Urrutia, Roxana Medero Urrutia, Ángela Pizarro, familia Salgado Aracena, María Margarita Salgado Aracena, por salud y vocación.

Camila Gajardo, Carlos García, Paula Catalina, Carvajal Barraza, Hugo Martínez, Dalicton. Matrimonio, Cabrera Pitaliani, Paula y Catalina Navarrete, por la restauración total de la salud y movilidad del Patricio Galleguillos Díaz. Cintia Peña Olivares, María Inés Aracena García, acción de gracia a Carlos Acuti, Edman Rivera Rivera, Mía Pascalé Trujillo Araos, Dina Rivera Araya, Estela Jofré Sierra, Rubén Elías Araneda Mella, la bebé Julieta Estay Saavedra, roguemos al Señor. Carlos Padilla Vergara, Brunilda Sepúlveda Álvarez, Norma Sepúlveda Álvarez, Virginia Laferte Valenzuela, Elba Laferte Valenzuela, Cecilia Laferte Valenzuela, Águeda Laferte Valenzuela, Lilian Laferte Valenzuela, Clara Elvira Laferte Valenzuela, Natalia Iturrieta, María Verónica Bravo Sánchez, Sergio Fierro, Gabriela Troncoso, María Emma Valenzuela Araya, Guillermo Astorga Silva, Andrés Mauricio Pillacar, María Monasterio Coronado, roguemos al Señor. Vamos a pedir por los difuntos, por el eterno descanso de los siguientes hermanos: Eric Martínez Torres, Deise Araya Cepeda Quiroga, Jorgelina del Rosario Guerrero Ángel, Ana María Godoy Rojas, Ana Isabel Castellón Castellón, Ubaldo Vangués Ardiles, Gladys Morda Morata Castro, Yolanda del Carmen Álvarez Álvarez, Armando Cuello Malebrán, Nancy Chacana Díaz, familia Villagrán Castellón, Nilda Rojas, Iris Gómez, Juana del Carmen Castro, Marcela Adones Esquivel, Crisólogo Antonio Pizarro Pizarro, Rosa María Liquitay Castillo, Soledad Digna Calderón Guerrero, Zulema González González, Carlos Huite Mora, Ernesto Segundo Vega, Mercedes del Carmen Chirino Michea, Claudia Aguilera Godoy, Jaime Patricio Perines Pinto, María Soledad Díaz Ortiz en su cumpleaños, Osvaldo Díaz, Pedro Arancibia Ulloa, Gilberto Rojas Pastén, Sergio Aliro Cueva Tejereiro, Antonio Cuellar Tejereiro, Nancy Carrizo Guerra, Juan Carrizo Guerra, Mary Guerra Alfaro, Luis Carrizo Olivares, Angélica Andrea Carrizo Rojas, José Rojas Cortés, Mercedes Tapia, Elizabeth Rojas Tapia, Amandina Rojas Tapia, Alejandro Cortés Rojas, Óscar Cortés Rojas, José Custodio Rojas, José Quiterio Cortés, Javiera Fernanda Herreros Geraldo, Purísima Castillo Iribarren, María Iribarren Plaza, Cipriano Castillo Castillo, Roberto Castillo Iribarren, Esterbelina Pizarro, Luis Mederos Núñez, Irma Urrutia Campillay, Luis Mederos Urrutia, religiosa Irma Mederos Urrutia, José Patricio Mederos Urrutia, Carlos Alberto Cortés Lira, Carmen Urrutia Campillay, Mónica Edith González Plaza, Francisco Moisés Urrutia Molina, Bernarda Ernestina Campillay, Elba Mederos Núñez, roguemos al Señor. Rosa Edilia Flores Milla, Flora Valenzuela Valenzuela, Bernarda del Rosario Aliaga Pastén, la pequeña Agustina del Baile Indio Promesantes de María, Javier Ignacio Rojas Aguilera, Nilda González García, René Antonio Rosales, Carolina Soledad Cortés Rojas, Rosa del Tránsito Aguirre Aguirre, Alfredo Hernán Cortés Cortés, Juan de Dios Cortés Aguirre, matrimonio Zavala Contreras, Darío Nores, Carol Tamara Flores Mena, María Verónica Céspedes Roja,
Verónica Rojas Torres, Heriberto Céspedes Reyes, Emma Céspedes Reyes, Jorge Farfán Tapia, Eduardo Geraldo Pérez, Yolanda Pérez en su cumpleaños, María Honores, Carlos Cortés Jaime, Baldovina Morgado, Sergio Lagos Vicencio, Teresa Pastén Marín, Juan Alegría, Teresa de Jesús Carvajal Figueroa, Juan Edifonso Serín Tejada, Daniel de Rosario Guerrero, Guillermo Pizarro Araya, roguemos al Señor. Segundo Ángel Vega, Luis Castillo Alfaro, Plácida Vélez Torre, Gabriel Aranda, Román Máximo Vélez, Luis Román Castillo Vélez, María Videla López, Alfredo Vélez Toledo, Rosa Rivera Rivera, María Cortés Miranda, Lorenzo Marín Madrid, Lorenzo Marín Cortés, Lorenzo Tapay, Nancy Cornejo Valdés, Vilma Briones Alcalde, Mirza Patricia Marinovich, Julio del Carmen Vélez León, Darwin Hernández Opaso, Sidney Carolina Rodríguez Cano, María Inés Caradeu Lecret, María Sotera Vilca Valverde, Juan Bernabé Díaz, Yolanda Díaz Vilca, Abel Díaz Vilca, Víctor Espinosa Márquez, Martín Espinosa Vélez, Luis Carvajal Uvilla, Gladys Lizardi Zambra, Javier Rojos, Mariela Guerrero, Teresa Pastén Carmona, Nora Alburquenque Valdivia, Felipe Honores Honores, Eduardo Pérez Toledo, Michela Pastén Guerra, Eduardo Nicolás Vega Pérez, Elena Escobar, roguemos al Señor. Fernando Escobar López, Angelina Guerrero, Rita Rocco Saraya, Carlos Castro Ahumada, Juan Jesús Castro Rocco, Olga Castro Rocco, Manuel Jesús Malebrán Ramírez, Manuel Guillermo Cepeda Quiroga, Minerva del Carmen González Piñones, Milena Castillo Álvarez, Francisco Fernando Sánchez Rivera, Francisco Sánchez Salén, Lorena Alcayaga Villanueva, Roberto Venegas Casanga, Aida Graciela Piñones, Fernando González Piñones, Fliricio del Carmen González Díaz, Iván González Piñones, Clara Luz Durán, Mireya del Carmen González Piñones, Sergio Lizarde Cecín, Ricardo Alcayaga Gárate, Néstor Jesús Rojas Pizarro, Margarita del Carmen Rojas Romero, Germán Jofre Castillo, Patricia Magdalena Guerrero Rojas, Luis Segundo Carrizo Guerra en su quinto aniversario, Luis Armando Carrizo Miranda en su 16º aniversario, roguemos al Señor. Luisa Olga Romero en su 16º aniversario, Tomasa Esther Jofres, Hugo Uriondo Briones Aguilera, José Ambrosio Díaz, Jofre Díaz, Juana Rojas Pizarro Pizarro, Siriaco Bruano Ojeda, Marcelina Cortés Gallardo, Evangelina Cortés Astudillo, Celinda Aliaga Rivera, Diego Estay, Bella Aurora Jofre Pizarro, Celinda López Díaz, Bernardino Ramírez Abarca, Gabriela Núñez López, Elisa Donoso Leiva, Ceila Pizarro González en su 29º aniversario, Teofilio Vélez Rodríguez, Ana Segovia Pastén, Adolfo Vélez Segovia, Manuel Vélez Segovia, Aurelia Vélez Segovia, Ramón Vélez Segovia, María Tirado Tejada, Adriana Tejada, Cloromiro Caranza, Tomasa Sola, Elsa Soto, Pedro Urrutia, Aurelio Urrutia, Patricia Urrutia, Animitas del Purgatorio, Carlos Acuti, Juan Rosel, Gilberto Rosel, Claudina Pastén Pizarro, en su 28º aniversario, Solercio Guerrero, Filomena Pizarro, roguemos al Señor. Amanda Rojas Guerrero, Amanda Guerrero Guerrero, Teodora León Vargas, Marcelo Tapia, Benedicto Tapias León,
Israel Tapia León, Ricardo Tapia León, Ignacio Tapia Gaete, María Carolina López Collao, Doris Rodríguez Cortés, Mercedes Collao Collao, Vitalia Ollanadel, José Tapia Tapia, Eduardo Carvajal, Sonia Jarmendía Tapia, Juan Abel Tapia, Ramón Godoy, Edelmira Rojas, Adán Ogaldes Araya, Mariela Guerrero, Daniela Guerrero, Hugo Andrés Piñones Rivera, a un mes de su fallecimiento, Elena Durán Carrizo, recientemente fallecida, Jova Vilces Gómez, José José Laferte Valenzuela, Luis César Laferte Valenzuela, Tomás Laferte Carvajal, Agueda Valenzuela Araya, Domingo Sepúlveda Sepúlveda, Celinda Álvarez Torres, Gabriel Gomila Maturana, María Pérez Gómez Jiménez, Orlando Mangirí Cortés, Amable González, Adela Lizardi, Justo González, Ismael González, Rebeca González, roguemos al Señor. Imelda González, Adriana González, Juanita González, Berta González, Aníbal González, Juan Lizardi, Espíritu Donante Erito, Cortés Ríos, Carmen Ríos, Melinda Marín, Vicente Marín, Gisela Contreras, Osvaldo Santander, Yolanda Castillo, Raúl Castillo, Juan Luis Cortés Honores, Elsa González Cueva, Carlos Miranda, María Aurelia Rojas, Juana Fernández Alvarado, Juan Enrique Juárez Pizarro en su primer aniversario, Margarita Juárez Pizarro, Alejandro Juárez Pizarro, Esther Honores Campos, Guillermo Campos Aguirre, Teresa Raquel Campos Aguirre, Héctor Manuel Araya Maluenda, Roberto Madrid Díaz, Marta Angélica Izquierdo, Laura Vélez, de Leticia Orrego, Victoriano Arqueros, Jaime Leighton, Cruz Vélez, Delfia Aide Carvajal, Pedro Vélez, Tito Arturo Vélez, Oscar Vélez, Hugo Vélez, roguemos al Señor. Nelva Yolanda Vigorena, Jimena Jurafe, Flaminio Mora, Rosa González, Daniela Núñez Torre, Carlos Omar Vigorena Rojas, Sonia Catalina Araya, Felisa Herminia Araya, Silvia del Carmen Araya, Blanca del Rosario Araya, Agustín Maldonado Rosas, Sara Rosas Valenzuela, José Maldonado Barriga, María Coronado Villanueva, Juan Monasterio Manqui, Cristóbal Monasterio Manqui, René Cáceres, Osvaldo Paredes Coronado, Osinda Coronado Soto, Clarina Castillo Castillo, roguemos al Señor. Margarita Aguirre, Crisanto Espeso, Ramón Ardiles, Raciela Espejo, Olinda Gajardo, Soledad Gajardo, Leonel Gajardo, Juanita Volta, Inés Castillo, Jorge Chirino, Luis Chirino, Orlando Cerda, María Castillo, Eleodoro Chirino, Manuel Plaza, Blanquita Castillo, María Egaña, Mario Egaña, Fresia Chirino, Ernesto Egaña, Luis Espejo, Ofelia Castillo, María Milla, Enríquez Valdivia, roguemos al Señor. José Valdivia, Miguel Zaricueta, Leonarda Castillo, Agustín Aros, Lucía Díaz, Fanny Díaz, José Orellana, David Díaz, Felipe Díaz, roguemos al Señor.

Bienvenidos, hermanos y hermanas peregrinas, al santuario de Andacollo para celebrar juntos esta Santa Eucaristía. Hermanos y hermanas, hoy Jesús nos invita a escuchar la voluntad del Padre y a responder con nuestras obras. Dispongamos el corazón para acoger su palabra y celebrar juntos nuestra fe. En este último domingo de septiembre, oremos también de manera especial por nuestra nación. Pidamos a Dios que nos ayude a construir, desde la fraternidad, la patria que todos anhelamos. Preparémonos para meditar la palabra de Dios con recogimiento y haciendo silencio interior. La invitación es a ponernos de pie para recibir a nuestro celebrante, Padre Fernando Vega Cortés, quien preside esta Santa Eucaristía. Lo hacemos cantando.

Muy queridos hermanos y hermanas, buenos días. El domingo es el día del Señor y como pueblo de reyes, pueblo sacerdotal, pueblo de Dios, nos reunimos para celebrar con gozo la presencia del Señor entre nosotros. Saludamos a todos los peregrinos que llegan este domingo acá a Andacollo y a través de la señal 6 de televisión, a todos los que se unen a nosotros desde sus casas en distintos lugares. Así todos en comunión alabamos a nuestro Dios. En el nombre del Padre, del Hijo y del Espíritu Santo. Amén. Que la gracia de nuestro Señor Jesucristo, el amor de Dios Padre y la comunión del Espíritu Santo estén con todos ustedes. Es el último domingo de septiembre, mes de la patria y también el mes de la Biblia. Dejemos que la palabra de Dios pueda, como una semilla, caer en buena tierra. Por eso preparemos el corazón, como el campesino prepara la tierra antes de sembrar. Preparemos el corazón pidiendo humildemente al Señor perdón por nuestras faltas y pecados.

Que Dios Padre, que es rico en misericordia, tenga piedad de nosotros, que Él perdone nuestros pecados y nos lleve a la vida eterna. Amén. A este Dios de amor, Dios que nos ha elegido y que espera que nos convirtamos de verdad, lo aclamamos cantando.

0: Oremos. Padre bueno, que manifiestas tu poder sobre todo en la misericordia y el perdón, derrama sin cesar tu gracia sobre nosotros para que, deseando tus promesas, nos hagas participar de los bienes eternos. Por nuestro Señor Jesucristo, tu Hijo, que vive y reina contigo en la unidad del Espíritu Santo y es Dios por los siglos de los siglos. Amén. Tomamos asiento y escuchamos atentamente la palabra de Dios.
1: Liturgia de la palabra. Primera lectura. El profeta Ezequiel nos recuerda que siempre podemos apartarnos del mal y volver al camino de la vida. Escuchemos con atención.
2: Lectura de la profecía de Ezequiel. Esto dice el Señor: si el justo se aparta de su justicia y comete el mal, imitando todas las abominaciones que comete el malvado, ¿acaso vivirá? Ninguna de las obras justas que haya hecho será recordada a causa de la infidelidad y del pecado que ha cometido. Morirá. Ustedes dirán: el proceder del Señor no es correcto. Escucha, casa de Israel, ¿acaso no es el proceder de ustedes y no el mío el que no es correcto? Cuando el justo se aparta de su justicia, comete el mal y muere. Muere por el mal que ha cometido. Y cuando el malvado se aparta del mal que ha cometido para practicar el derecho y la justicia, él mismo preserva su vida. Él ha abierto los ojos y se ha convertido en todas las ofensas que había cometido. Por eso seguramente vivirá y no morirá. Hermanos, esta es palabra de Dios.

Muéstrame, Señor, tus caminos, enséñame tus senderos, guíame por el camino de tu fidelidad, enséñame porque tú eres mi Dios y mi Salvador, y yo espero en ti todo el día.

Acuérdate, Señor, de tu compasión y de tu amor, porque son eternos. No recuerdas ni los pecados ni las rebeldías de mi juventud. Por tu bondad, Señor, acuérdate de mí, según tu fidelidad.

El Señor es bondadoso y recto, por eso muestra el camino de los extraviados. Él guía a los humildes para que obren rectamente y enseña tu camino a los pobres.

0: Segunda lectura. San Pablo nos llama a vivir unidos y a tener los mismos sentimientos de Cristo Jesús. Escuchemos su exhortación.
1: Hermanos, si la exhortación en nombre de Cristo tiene algún valor, si algo vale el consuelo que brota del amor o la comunión en el Espíritu, o la ternura y la compasión, les ruego que hagan perfecta mi alegría, permaneciendo bien unidos. Tengan un mismo amor, un mismo corazón, un mismo pensamiento. No hagan nada por interés ni por vanidad, y que la humildad los lleve a estimular a los otros como superiores a ustedes mismos. Que cada uno busque no solamente su propio interés, sino también el de los demás. Vivan con los mismos sentimientos que hoy en Cristo Jesús. Él, que era de condición divina, no consideró esta igualdad con Dios como algo que debía guardar celosamente. Al contrario, se anonadó a sí mismo tomando la condición de servidor y haciéndose semejante a los hombres. Y presentándose con aspecto humano, se humilló hasta aceptar por obediencia la muerte y muerte de cruz. Por eso Dios lo exaltó y le dio el nombre que está sobre todo nombre, para que al nombre de Jesús se doble la rodilla en el cielo, en la tierra y en los abismos, y toda lengua proclame la gloria de Dios Padre. Jesucristo es el Señor. Palabra de Dios.
0: Lectura del Evangelio. En la parábola de los dos hijos, Jesús nos enseña que cumplir la voluntad del Padre exige llevar la fe a la práctica. Ponemos de pie y aclamamos el Santo Evangelio.

El Señor está con ustedes. Evangelio de nuestro Señor Jesucristo según San Mateo. Jesús dijo a los sumos sacerdotes y a los ancianos del pueblo: ¿qué les parece? Un hombre tenía dos hijos y dirigiéndose al primero le dijo: hijo, quiero que hoy vayas a trabajar a mi viña. Él respondió: no quiero. Pero después se arrepintió y fue. Dirigiéndose al segundo de los hijos, le dijo lo mismo, y éste le respondió: voy, Señor. Pero no fue. ¿Cuál de los dos cumplió la voluntad de su padre? El primero, le respondieron. Jesús les dijo: les aseguro que los publicanos y las prostitutas llegan antes que ustedes al reino de Dios. En efecto, Juan Bautista vino a ustedes por el camino de la justicia y no creyeron en él. En cambio, los publicanos y las prostitutas creyeron. Pero ustedes ni siquiera, al ver este ejemplo, se han arrepentido ni han creído. Palabra del Señor. Gloria a ti, Señor Jesús.

0: Los que puedan tomen asiento un momento, hermanos y hermanas. El último domingo de septiembre, nuestros obispos nos piden que elevemos una súplica por la patria en el mes en que hemos recordado en las fiestas patrias el inicio de nuestra soberanía como nación, como pueblo. Seguimos pidiendo al Señor por las autoridades, por quienes nos gobiernan, para que tengan la sabiduría, el don de saber guiar, de conducir, para que Chile siga progresando y no se detenga la marcha. También es el domingo último de septiembre dedicado a la Biblia, la palabra de Dios, que es una lámpara que se enciende en el camino de nuestras vidas. ¿Cómo le habrán llegado estas palabras de Jesús a los dirigentes religiosos de la época? Él, dirigiéndose a los sumos sacerdotes, a los ancianos que se vanagloriaban, hacían gala de cómo vivían ellos la fe en Dios. Ellos hacían sentir su autoridad imponiéndose como santos, los puros, los perfectos. Y Jesús les dice, les aseguro que los publicanos, que eran los más pecadores, y las prostitutas les llevan la delantera. Ellos, porque creyeron y se arrepintieron en su momento, están llegando antes que ustedes al reino de los cielos. Nuevamente me pregunto, ¿cómo le habrán llegado estas palabras? ¿Una ofensa? ¿Enrostrándole Jesús la hipocresía? ¿Enrostrándole la incoherencia en sus vidas? Y llamándoles también a la conversión. Si ellos se convirtieron, si ellos creyeron, ¿por qué ustedes no lo hacen? ¿Por qué han cerrado su corazón? El profeta Ezequiel decía que el malvado, que el mentiroso, que el corrupto se dé cuenta que está en un mal camino y que emprenda, que enmiende, que cambie, que pueda revertir, para que no muera, para que no se condene. Dios quiere, con su corazón lleno de misericordia, la conversión. Démonos cuenta a tiempo en qué cosa estamos fallando para poder cambiar y vivir en plenitud lo que el Señor quiere, hacer su voluntad. Él está con paciencia siempre, esperando nuestra conversión, nuestro cambio de vida, porque nos quiere, porque espera en nosotros, porque ha fijado su mirada en cada uno de nosotros y confía. No lo defraudemos. Jesús, con la comparación de el padre con dos hijos, hoy día nos habla también a nosotros. Nos presenta y nos recuerda que Dios Padre quiere que trabajemos en su viña. Primero le dijo, no quiero ir. Se rebeló. Tendría sus razones, pero sin embargo recapacitó, se arrepintió y fue a trabajar. El segundo hijo le dijo, sí, yo voy a ir. Pero se quedó en la promesa, se quedó en el compromiso, en la palabra, y no fue. Y Jesús, preguntando a los ancianos, a los más religiosos de su tiempo, ¿quién creen ustedes que hizo la voluntad de su padre? El primero, dijeron. Y de nuevo les dice, ustedes criticaron y vieron todo lo peor en Juan Bautista, y de hecho lo mandan a matar, estuvo en la cárcel Juan, y lo matan, le cortaron la cabeza. Quisieron acallar su voz para seguir obstinados en el mal camino. En cambio, le dice Jesús, miren estos publicanos pecadores, estas mujeres de mala vida que ustedes mismos han condenado, escucharon atentamente la prédica de Juan y se convirtieron, creyeron. Es el tiempo, queridos hermanos y hermanas, en que podamos darnos esa capacidad de escuchar. Date una oportunidad. Siempre Dios viene a nuestro encuentro, está esperando. Y la oportunidad la tenemos en nuestras manos. Revisemos nuestra vida y mirémonos cómo estamos cumpliendo lo que Dios espera de nosotros. Y cuando decimos Dios, pensamos también, bueno, ¿qué espera tu esposa de ti? ¿Qué espera tu hijo? ¿Qué esperan tus padres de ti? ¿Estás haciendo realmente tu propia voluntad, tus propios caprichos? ¿Cómo agradar a los tuyos? Es una manera de cómo agradar a Dios. No desde la boca para afuera, porque hay muchos que se quedan en prometer compromisos y se van en palabras. Sinceramente, ¿cómo estamos actuando ante las expectativas que otros tienen de nosotros? San Pablo creo que nos da también una manera en esta exhortación que hace en la carta a los Filipenses, una exhortación, un llamado, cuando nos dice, tengan un mismo amor, un mismo corazón, un mismo pensamiento. No hagan nada por interés ni por vanidad. Que la humildad los lleve a estimar a los otros como superiores a ustedes mismos. Que cada uno busque no solamente su propio interés, sino también el de los demás. Vivan con los mismos sentimientos de Cristo Jesús, Él que era de condición divina, siendo Dios, no hizo alarde de su condición, sino por el contrario, se despojó de su dignidad y se hizo uno de nosotros, haciéndose semejante a los hombres, presentándose con aspecto humano, se humilló hasta el extremo, muriendo en la cruz. Por eso Dios lo exaltó. Por eso Dios lo resucitó, de tal forma que al nombre de Jesús toda rodilla se doble en el cielo, en la tierra, en los abismos, y toda lengua proclame que Jesucristo es el Señor. En Él, seguramente, con su ayuda, con su fuerza, podemos responder a lo que Dios espera de nosotros. La Santísima Virgen, cuya novena ya está en el tercer día de preparación a su fiesta el próximo domingo, 4 de octubre, la Santísima Virgen María es un ejemplo cuando, escuchando la voz del ángel, le va a decir, yo soy la servidora del Señor, que se haga en mí según tu palabra. Como María, poder responder a lo que Dios espera de ti, hágase en mí según tu voluntad. Nos ponemos de pie y proclamamos juntos nuestra fe diciendo, creo en Dios Padre Todopoderoso, Creador del cielo y de la tierra. Creo en Jesucristo, su único Hijo, nuestro Señor, que fue concebido por obra y gracia del Espíritu Santo. Nació de Santa María Virgen, padeció bajo el poder de Poncio Pilato, fue crucificado, muerto y sepultado. Descendió a los infiernos, al tercer día resucitó de entre los muertos, subió a los cielos y está sentado a la derecha del Padre.
1: Padre Todopoderoso, desde allí ha venido a juzgar a los vivos y a los muertos. Creo en el Espíritu Santo, en la Santa Iglesia Católica, en la comunión de los santos, en el perdón de los pecados, la resurrección de los muertos y la vida eterna. Amén. Con esta fe y con el deseo de hacer cada día la voluntad del Padre, presentemos nuestras plegarias.
2: Por todos los cristianos, que seamos siempre buenos trabajadores de la viña del Señor, roguemos al Señor.
1: Escúchanos, Señor, te rogamos.
2: Por nuestra patria, para que con respeto y fraternidad, como hijos de un mismo Padre y herederos de una misma historia, trabajemos decididamente por su desarrollo y el bienestar de todos, roguemos al Señor.
1: Escúchanos, Señor, te rogamos.
2: Por las autoridades de nuestro país y por cuantos trabajan por el progreso de Chile, para que, iluminados por la sabiduría y la prudencia que viene de Dios, estén siempre al servicio del bien común de la nación, roguemos al Señor.
1: Escúchanos, Señor, te rogamos.
2: Por los enfermos, por quienes no tienen trabajo, por los más pobres, para que con la cooperación solidaria de todos puedan aliviar sus dolores, superar las dificultades que los afectan. Roguemos al Señor.
1: Escúchanos, Señor, te rogamos.
2: Por toda la familia de nuestra patria, para que sean verdaderos espacios de encuentro, amor y cuidado, donde cada uno de sus integrantes crezca en afecto, respeto mutuo y unidad, roguemos al Señor.
1: Escúchanos, Señor, te rogamos.
2: Por nuestra comunidad, para que la participación de la Eucaristía nos ayude a vivir en el mismo amor y en el mismo sentir de Jesús, roguemos al Señor.
1: Escúchanos, Señor, te rogamos. Quienes han subido la cuesta se dan cuenta que las lluvias de julio nos dejaron muy averiado el camino, sobre todo la berma y la ruta de los peregrinos. Gracias a Dios, el Señor tocó el corazón de los mineros, de los pirquineros, que fueron en parte a arreglar el camino. También integrantes de la guardia del santuario bajaron a despejar, a aplanar parte de la ruta de los peregrinos. Y agradecemos también a Vialidad, que ha ido despejando los rodados, todas esas piedras, roca, tierra que había, que era un peligro en el camino, pensando en la fiesta, pensando en los peregrinos. Que también nosotros vayamos despejando el camino de nuestro corazón para que esta fiesta sea plena y del agrado de Dios. Roguemos al Señor. Cada uno en silencio le presenta al Señor, por medio de la Virgen, sus propias intenciones.

0: A ti, Señor, el honor y la gloria por los siglos de los siglos. Amén. Pueden tomar asiento. Nos disponemos a preparar los dones del pan y del vino.
1: Presentación de las ofrendas. Presentamos el pan y el vino. Junto a ellos ofrezcamos al Señor nuestra vida y el deseo sincero de servirlo con hechos. Acompañamos la presentación de las ofrendas cantando.

Oremos, hermanos y hermanas, para que este sacrificio, nuestra vida, sean agradables a Dios, el Padre Todopoderoso. Dios misericordioso, concédenos que nuestra ofrenda te sea aceptable y que mediante ella se nos abra la fuente de toda bendición. Por Jesucristo nuestro Señor. Amén. El Señor está con ustedes. Levantemos el corazón. Demos gracias al Señor nuestro Dios. En verdad es justo darte gracias, Padre, por Cristo tu Hijo. Con su nacimiento restauró nuestra naturaleza. Con su muerte destruyó nuestros pecados. Al resucitar nos dio nueva vida y nos abrió las puertas del cielo cuando volvió junto a ti, Padre. Por eso, unidos a los coros de los ángeles y los santos, cantamos sin cesar el himno de tu gloria.

Santo eres en verdad, Señor, tú eres fuente de toda santidad. Por eso te pedimos que santifiques estos dones con la efusión de tu Espíritu, de manera que se conviertan para nosotros en el cuerpo y la sangre de Jesucristo nuestro Señor, cuando iba a ser entregado él mismo a su pasión voluntariamente aceptada, tomó pan, dándote gracias, lo partió. Y lo dio a sus discípulos diciendo, tomen y coman todos de él, porque esto es mi cuerpo que será entregado por ustedes. Del mismo modo, acabada la cena, tomó el cáliz y dándote gracias de nuevo, lo pasó a sus discípulos diciendo, tomen y beban todos de él, porque este es el cáliz de mi sangre, sangre de la alianza nueva y eterna, que será derramada por ustedes y por muchos para el perdón.

de salvación y te damos gracias porque nos haces dignos de servirte en tu presencia. Te pedimos humildemente que el Espíritu Santo congregue en la unidad a cuantos participamos del cuerpo y de la sangre de Cristo. Acuérdate, Señor, de tu Iglesia extendida por toda la tierra, con el Papa León estos días en visita apostólica en Francia. Nuestro obispo René, su obispo auxiliar Enrique y todos los pastores que cuidan de tu pueblo. Recuerda a tu hijo Eric Martínez Torres, a quien llamaste de este mundo a tu presencia. Concede que así como ha compartido ya la muerte de tu hijo, comparta también con él la gloria de la resurrección y de todos los difuntos. Ten misericordia de todos nosotros. Y así con María, la Virgen, nuestra Madre de Andacollo, San José, los apóstoles y cuantos vivieron en tu amistad a través de los tiempos, merezcamos por tu Hijo Jesucristo compartir la vida eterna y cantar tus alabanzas. Digamos juntos, por Cristo, con Él y en Él, a ti Dios Padre Omnipotente, en la unidad del Espíritu Santo, todo honor y toda gloria. Por los siglos de los siglos. Amén. Al igual que Jesús, que se haga en mí tu voluntad, decía en el huerto de los olivos, como María en Nazaret, que se haga en mí tu voluntad. Aquí en Andacollo, en este santuario, también nosotros decimos que se haga en nosotros tu santa voluntad. Digamos juntos, Padre nuestro que estás en el cielo, santificado sea tu nombre. Venga a nosotros tu reino, hágase tu voluntad en la tierra como en el cielo. Danos hoy nuestro pan de cada día, perdona nuestras ofensas, como también nosotros perdonamos a los que nos ofenden. No nos dejes caer en la tentación y líbranos del mal. Líbranos de todos los males, Señor, concédenos la paz, mientras esperamos la gloriosa venida de nuestro Salvador Jesucristo. Tuyo es el reino. Pidiendo por nuestra patria, pidiendo por nuestras familias, la unidad, la paz, digamos juntos. Señor Jesucristo, que dijiste a tus apóstoles, la paz les dejo, mi paz les doy. No tengas en cuenta nuestros pecados, sino la fe de tu Iglesia. Y conforme a tu palabra, concédele la paz y la unidad. Tú que vives y reinas por los siglos de los siglos. Amén. La paz y el amor del Señor estén siempre con ustedes. Con cariño nos damos un saludo de paz.

Este es Jesucristo, el Cordero de Dios, que quita el pecado del mundo y que nos da la paz. Felices nosotros los invitados a la cena del Señor. Señor, soy digno de que eres. Cuerpo de Cristo nos guarde para la vida eterna. Amén. Quienes van a comulgar, en el centro del templo habrá dos ministros, acá también adelante y en la capilla del coro. Unámonos en el canto mientras comulgamos.

En el exterior del templo del santuario hay una exposición de dibujos, de pinturas que hicieron niños y jóvenes de colegios de Andacollo, de Ovalle, de La Serena y de Vicuña. El concurso de pintura se llamó Andacollo, la reina de los cielos te eligió, con ocasión de celebrarse el próximo domingo los 350 años de la llegada de esta imagen actual que vino a reemplazar a la que encontró el indio y que misteriosamente se extravió, según la historia y la leyenda. Fue el primer homenaje que se le hizo a la Virgen de Andacollo por parte de nuestros niños y jóvenes. Se hizo la premiación el pasado miércoles, jueves, y también se les dio su premio a los mejores trabajos. Felicitamos y agradecemos el apoyo de los profesores, de los papás, familias, de estos niños y jóvenes que participaron con tanta emoción y dedicación de este concurso de pintura en homenaje a la Virgen. Ya comenzada la novena, se hizo un homenaje también con ocasión de los 350 años por la trayectoria de tantos laicos comprometidos acá en la parroquia. Lo encabezó un homenaje póstumo a don Eri Martínez, se le entregó la medalla de los 350 años a su esposa Virginia Nelson y así una serie de laicos que han destacado por su compromiso, su fidelidad, su amor a Dios y a la Santísima Virgen. Ese día en la lista estaba don Gregorio Espinosa, que es joyero, que le ha hecho varias joyas a la Virgen y que también el santuario confía en él la mantención de la corona, de las coronas y de los vasos sagrados que él con tanto amor dedica a limpiar antes de las fiestas. Así que le agradecemos a él y a su esposa, Joyce Blanco, quienes no estuvieron el día de la entrega de esta medalla y se le otorgó esta medalla por los años de compromiso como catequistas y también de guías de matrimonios jóvenes en nuestra parroquia. Como no estuvieron, porque participaron de la confirmación de una de sus hijas, hoy día le queremos entregar esta medalla a Joyce y a don Gregorio. Así que muchas felicidades y gracias.

Y continuando con los homenajes a la Virgen, las comunidades le han regalado un rosario que ustedes vieron entre las dos torres del templo, un rosario grande que lo fabricó también un artesano de Andacollo, don Heraldo Ángel, que ha preparado también una gran corona que vamos a poner en el atrio de la Basílica, haciendo memoria de los 125 años de la coronación de la Virgen. El poner arriba el rosario gigante, el trabajo previo de instalación eléctrica, porque en la noche es luminoso, se enciende, unas luces muy lindas, gracias a don Johnny Figueroa y sus trabajadores Francisco, Daniel y un estudiante del liceo en práctica, y junto con los trabajadores del santuario, Ernesto, José, San Francisco y el Johnny, ellos pudieron hacer posible que llegara a las alturas e instalar este rosario. Y finalmente anoche también, junto con la bendición de este rosario, un grupo de jóvenes artistas ofreció un hermoso concierto de homenaje a la Virgen con cantos que ellos entonan con ritmos andinos. El grupo Cielo Orígenes le ofreció un concierto a la Virgen y al pueblo. Fue anoche muy exitosa la presentación y la asistencia del público. Bueno, ¿qué le vas a traer tú, qué le ofreces tú a la Virgen con ocasión de celebrarse 350 años? Ojalá que el rosario, que tanto le gusta que lo recemos, sea un compromiso de cada día. También una buena obra, ayudar a alguien que lo necesita, dedicarte con tiempo a hacer cosas buenas y pidiendo por nuestra patria y todos trabajando por sacar siempre adelante el progreso y la paz de Chile. Los invito a ponerse de pie para ofrecer y consagrarnos nuestra vida en el corazón de nuestra madre. Digamos juntos: Virgen Santa, Madre de Cristo y Madre nuestra, desde campos, mares y montañas, ciudades, campamentos y villorrios, tus hijos te saludamos en tu santuario de Andacollo. Te ofrecemos lo que somos y tenemos, trabajos, dolores y alegrías. Y con amor te consagramos el quehacer de cada día. Acógenos en tu corazón, protégenos en el alma y en el cuerpo. Fortaleza a los enfermos y a todos los que sufren. Ayuda a las familias a vivir con alegría. Bendice a nuestra patria con el don de la unidad y de la paz. Que no falte a tus hijos el pan de cada día. Que nadie abuse del que está desamparado. Aseméjanos a ti, la esperanza y el amor, para ser hijos fieles de la Iglesia y honrar así con nuestras vidas al Padre, al Hijo y al Espíritu Santo. Amén. El lema de la fiesta dice: Reina de la montaña, Madre de Cristo, Virgen de Andacollo, luz de todos los caminos. Con la música del coro, los invito a que ya aprendamos esta música, este canto, como homenaje a nuestra Madre.

0: ¡Que viva la Virgen de Andacollo!
1: ¡Viva!
0: Un fuerte aplauso a nuestra madre en este día. Antes de la bendición, quisiera invitar a varones y mujeres que quieran hacer el servicio de trasladar unos metros el anda de la fiesta dentro de la basílica. Al terminar la misa, poder acercarse al lugar de donde está el anda, que está en un costado de la basílica. Se trata de trasladarlo unos metros donde presidirá ya el próximo sábado nuestra madre su fiesta. Así que le agradezco desde ya a los hombres más fortachos de Andacollo y los que están aquí presentes puedan ir hacia la basílica a este cometido. El Señor está con ustedes. Y la bendición de Dios Todopoderoso, del Padre y del Hijo y del Espíritu Santo descienda sobre todos ustedes y les acompañe siempre. Amén. Hemos celebrado la Eucaristía, nos quedamos con la paz y la alegría del Señor.
2: Demos gracias a Dios.
0: Que sigan disfrutando de este hermoso domingo y tengan una bendecida semana.
2: Igualmente,
0: muchas gracias.
2: Padre. Hermanos y hermanas, la palabra de hoy nos anima a convertir nuestros buenos propósitos en acciones. Que durante esta semana sepamos escuchar al Señor, rectificar cuando sea necesario y servir con humildad a quienes nos rodean. Nos despedimos acompañados de nuestra madre, cantando.

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5: Queridos auditores y auditoras que nos escuchan siempre aquí en Conversando con nuestro queridísimo senador Sergio Gaona. Querido senador, lo saludo de inmediato. ¿Cómo está usted? Post fiestas patrias, post semana familiar, algunos días, sí. Así que, ¿cómo está, querido senador? ¿Cómo estuvo esas fiestas patrias?
6: Bueno, ¿qué tal, Gabriela? Qué gusto saludarla. En general, bien, en familia, como me imagino muchos de nuestros compatriotas, tuvimos la oportunidad de compartir en familia, de disfrutar de un asadito, de poder tomarse una copita de vino, no conducir, por supuesto, y de poder compartir en familia. Fundamentalmente fue lo que a mí me tocó hacer estos días, sobre todo el día 19 y 20 y el 18 en la tarde, porque previamente estuve participando 15, 16, 17, participando en una serie de actividades propias de la fecha y en mi calidad de senador, que nos invitan a muchas actividades oficiales y protocolares y con muchos vecinos también, así es que yo te diría que bastante bien, pero la semana no fue muy buena la semana como empezó, porque con profundo pesar tuvimos la noticia del fallecimiento de un hombre de radio, de un hombre, un gran hombre, gran amigo mío, como lo fue y bueno y lo es, aunque ya no esté con nosotros, don Jaime Díaz Torres. Para los que no lo conocen, don Jaime Díaz Torres es era el propietario de Radio Carnaval, una de las radios por la cual nosotros entregamos nuestro programa todos los domingos, Radio Carnaval de La Serena y Coquimbo. Con ellos veníamos vinculados con nuestro programa de radio más o menos unos 15 años, y evidentemente en ese tiempo se tienden afectos, cariños, y además siempre tuvimos la oportunidad de recibir el consejo permanente de don Jaime desde la perspectiva de las comunicaciones, de la perspectiva política, porque cuando uno habla de don Jaime no solo está hablando de una persona que se dedicaba a la radiodifusión, sino que fue en su época uno de los gestores y creadores de la televisión regional a través de Telenorte. No sé si los ya de un poquito de mi edad se acuerdan de Telenorte, que era el canal regional, y hoy día tenemos canales por la web, tenemos canales en streaming, tenemos muchas cosas. En esos tiempos era la señal de televisión nacional y no en toda la región, y además estaba Telenorte, que era un canal de televisión de la red de la Universidad Católica del Norte. Él fue uno de los gestores y creadores de la televisión regional aquí en nuestra región de Coquimbo. Después fue destacado, bueno, muchas cosas hizo, fue bombero también Jaime entre todas sus actividades, y también fue concejal, fue de presidente de la ARCHI, la Asociación de Radiodifusores de Chile, de la delegación regional, liderando y conduciendo a toda la radiodifusión de la región y ayudando a muchos colegas de la radio, a muchas casas radiales de nuestra región que de toda esa época han estado y están todavía en la ARCHI, la agrupación que forman todos los radiodifusores de Chile. Y también su faceta política, a pesar de que, no a pesar, sino que en realidad él tenía una posición política distinta a la mía. Él era más bien del Partido Radical, un partido más asociado a la centroizquierda, pero debo reconocer de que siempre sus consejos políticos también fueron certeros, sus consejos comunicacionales, y la verdad de las cosas que, bueno, en varias recuerdo con mucho cariño las oportunidades que tuve para poder sentarme a conversar ahí en la oficina de Jaime cuando iba a la radio.
5: Lo esperaba con su pancito,
6: y, de claro, eso, con su tecito. Y esperaba con un tecito, un sanguchito, y conversábamos ahí y estábamos un buen rato hablando de la política y hablando del país, de la región y cómo mejorar las cosas en Chile y en la región de Coquimbo. Así que se le va a extrañar a Jaime, se le va a extrañar porque la verdad que Jaime marcó una huella profunda en muchos de muchas personas, entre ellas en mí mismo, por su cordialidad, su amistad, su afecto, su profesionalismo, su capacidad, su conocimiento. Así es que, ¿qué quiere que le diga? Pues Gabriela, con mucho pesar, esto ocurrió ya hace unos varios días, tuvimos la oportunidad de estar en el funeral de Jaime, y la verdad las cosas que muy sobrecogedor todo, porque es un hombre, o era y todavía seguirá siendo un hombre muy querido por toda la comunidad regional y especialmente por la gente de Coquimbo y La Serena.
5: Así es, querido senador.
6: Así es que yo aprovecho en esta oportunidad de entregar todas las condolencias a la familia de Jaime, especialmente a sus hijos, a Igor, a Ignacio, a Ismael, también a Loito, que compañero ahí de la Radio Carnaval de muchos años, y a toda la gente, a toda su familia, a su entorno, en fin, a todas las personas que junto a él llevaron adelante este gran proyecto de la Radio Carnaval de La Serena y Coquimbo, que siempre iban innovando, siempre iban haciendo cosas, tenían también ya su canal de televisión. Así es que bueno, mis condolencias y mi profundo afecto para todos ellos.
5: Y recordar lo que era un hombre bien directo, y le gustaba también hablar siempre a la antigua, cara a cara, pues querido senador, le gustaba mucho estar ahí hablando tras bambalinas, qué sé yo, siempre trataba de decir las cosas como son, tenía un carácter

0: Comentando a nuestros queridos auditores, pero antes lo vieron, como siempre, en Río Hurtado, lo vieron en Ovalle, lo vieron en La Serena. ¿Cómo lo hace, querido senador?
1: Bueno, con harta energía y levantándome bien temprano. Ustedes saben que yo el día miércoles estoy en Valparaíso hasta tarde. Llegué a Santiago este miércoles pasado a eso de las 9:30 de la noche y me tuve que levantar a las 3:30 porque ahora a los amigos de la TAM se le ocurrió poner el vuelo que sale temprano en la mañana para aprovechar el día, sale a las 6 de la mañana, antes salía a las 8, así que va a salir a las 6 de la mañana el vuelo de Santiago el día jueves en la mañana, y entonces para estar temprano aquí en La Serena y en Coquimbo, en Ovalle, en todas partes de la región, hay que venirse en el primer vuelo, porque ese primer vuelo ahora ya no es a las 8 de la mañana, como decía, sino a las 6, hay que levantarse a las 3:30, así que como a las 3 de la tarde llevando medio ya, que me caigo ahí de durmiendo ya, pero bueno, pero aparte de eso, sí, estuvimos con bastantes actividades interesantes, tuvimos la oportunidad de participar del funeral de mi querido amigo Jaime Díaz. Después estuvimos en Río Hurtado, nos fuimos a Río Hurtado para conversar con la Asociación de Regantes y Canalistas del sector de Recoleta. Visitamos también la localidad de San Pedro de Pichasca por el tema de la conectividad vial, el puente que está con muchos problemas después de los temporales. También estuvimos viendo los canales afectados en Samoal, todo esto en Río Hurtado. Y como les decía, también Pichasca por el tema del pozo del agua potable, obras que debe realizar la DOH, y así que pudimos ver también pasar de rapidito por Tabaqueros en una planta de tratamiento que tiene una emergencia producto de lo que el río se llevó con el temporal, así que estuvo bien interesante. Después nos fuimos a Ovalle a celebrar el Día Mundial del Turismo, y qué bueno, oiga, pero qué bueno, yo quedé muy contento que por fin se descentralizara también, porque nosotros nos quejamos siempre que todo se hace en Santiago y que nada aquí en La Serena, en Coquimbo, todo en Santiago, y nosotros aquí en la región hacemos lo mismo. Todas las cosas se hacen en La Serena, en Coquimbo, y nada para las provincias. Pero esta vez el Día Mundial del Turismo se celebró en provincia, se celebró en Ovalle, en la querida comuna Perla del Limarí, y en la cooperativa Control Pisquero se desarrolló todo esto que se relacionó con el Día Mundial del Turismo. El día viernes tuvimos varias actividades también, evidentemente aprovechamos de recorrer varios sectores poblacionales de la ciudad de La Serena y Coquimbo. Estuvimos reunidos con la Fundación Coquito, que es la fundación que para la prevención del cáncer testicular, ahí con su presidente don Héctor Guzmán, y sobre varias materias relacionadas con el cáncer que se nos vienen en los próximos días también interesantes aquí en la región. Pudimos estar en la inauguración de la farmacia comunal de La Serena, y por la tarde visitamos sectores poblacionales de las compañías y visitamos también el Club Deportivo Bolivia. Aprovecho a saludar a Joel Jofre y a todos los dirigentes de ese club deportivo, porque tuvimos que retomar un tema que nosotros pensábamos que estaba resuelto, que era todo lo que, porque se resolvió el tema del comodato, tienen el terreno y todo, y nosotros pensamos que ya estaba construida la sede, y cuando me encuentro con los dirigentes me dicen no pasó nada en los 4 años del gobierno pasado, pero es que tampoco me dijeron nada. Si al final en esto, yo les decía, ustedes tienen que hacerle seguimiento y tienen que decirnos. Nosotros pensábamos que ya estaba todo armado hecho, porque incluso se adjudicaron estaban por adjudicarse un proyecto de S27 para la construcción de una multicancha y todo eso. Al final me dice que el asunto no ha ocurrido, así que vamos a tomar cartas en el asunto y conversar con las autoridades del Mimbu para ver cómo avanzamos con el Club Deportivo Bolivia, que queda ahí en pleno corazón de las compañías.
0: Así es, querido senador, una agenda bien ardua ahí recorriendo nuestra querida región de Coquimbo, como siempre, visitando a nuestros queridos vecinos y vecinas, porque muchos también nos dicen, oiga, el senador, ¿cuándo va a andar por acá, en estas calles, en estos terrenos? Bueno, ustedes ya saben, siempre está jueves y viernes acá en la región de Coquimbo, tratamos de estar siempre en terreno, como ya lo dijo usted, estuvo el jueves entre Ovalle, Río Hurtado, aprovechando que Ovalle se desvió a Río Hurtado, siguió Ovalle, después regresó a La Serena, el viernes en La Serena, y así la próxima semana también va a estar en interesantes actividades, incluida también la mesa regional del cáncer que se va a realizar y diversas actividades que se van a hacer acá en nuestra región de Coquimbo. Así que
1: siempre... el jueves primero nos toca ir a Arica porque va a sesionar la Comisión de Salud del Senado en Putre. Así que, pero vamos a ir por el día, nos vamos a ir en un avión de las 7 de la mañana desde Santiago a Arica. Vamos a subir a Putre, que es en la zona cordillerana, ahí en el CEFAM de Putre se va a sesionar la Comisión de Salud de del Senado de la República con todas las autoridades regionales de la región de Arica-Parinacota, pero se va a hacer no en Arica, sino en Putre, hacia el camino a la cordillera.

0: Mira, ahí va a estar bonito esa actividad y a las 10:30 de la noche nos venimos de vuelta a Santiago para el lunes estar, perdón, el viernes 2 estar aquí en la ciudad de La Serena. Vamos a estar viernes, sábado y domingo porque tenemos cosas interesantes en Ovalle y también el domingo 4 en Andacollo en la fiesta chica de Nuestra Señora la Chinita, la Virgen de Andacollo.
1: Y también en Vicuña el viernes 2 que hay inauguración también.
0: Se inaugura el viernes 2, se inaugura el centro de diálisis. Y también se inaugura un servicio de urgencia rural. Exactamente, allá en Vicuña, con nuestro querido amigo Mario Ahora. Así que vamos a estar en todo eso también esta semana que viene.
1: Y de regreso, querido senador, ya tenemos que hacer una pausa musical a esta hora del día. De regreso le vamos a estar comentando también todo lo que ocurrió en Vicuña, lamentablemente, que se tuvo que suspender ahí la Pampilla San Isidro. ¿Cuándo se va a realizar?
0: Porque pero viene el 18 chico, que va a estar de miedo. Yo estuve conversando con el alcalde y...
1: No cuente nada, tenemos que ir a la pausa musical ya, y antes... De que usted le cuente, de regreso va a estar hablando de fechas también, van a estar los mismos invitados o no, así que lo importante es que se va a realizar y también ahí todos los comerciantes, todas las personas que tenían todo preparado van a poder disfrutar de esta fiesta más conocida como el 18 chico. Querido senador, yo lo quiero dejar a usted que elija la canción el día de hoy, pensando en don Jaime Díaz que se fue a descansar, ya que está ahí en su descanso eterno. ¿Con qué canción nos va a sorprender hoy día?
0: Bueno, yo quisiera, a pesar por toda esta semana un poquito dolorosa que hemos tenido, dedicar esta canción especialmente a mi querido amigo Jaime Díaz, que acaba de fallecer. Así que escuchemos esta canción, Cuando un amigo se va.

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2: Qué linda canción estábamos escuchando ahí, querido senador, en memoria de nuestro gran y querido Jaime Díaz, que falleció hace un par de días acá en nuestra querida región de Coquimbo. Volvemos a reiterar las condolencias a su familia, a todas las personas también que lo conocieron, porque hubo muchas personas que lo recuerdan con harto cariño, y nosotros también, querido senador. Oiga, senador, y antes de irnos a la pausa comercial, yo le estaba preguntando, para alegrar también este programa, ¿qué viene ahora en Vicuña? Porque lamentablemente nuestro gran y querido alcalde de Vicuña tuvo que suspender la pampilla San Isidro, una pampilla que se había preparado también con mucha anticipación. Estaban todos ahí los comerciantes preparados para recibir a toda la gente de nuestra linda y hermoso Valle del Elqui, de acá de La Serena y Coquimbo, y también la gente que viene de afuera, Santiago y de otras partes también del norte de nuestro país. Pero el clima, y usted sabe, la naturaleza...
3: Bueno, la naturaleza manda, y parece que los temporales y el viento y lluvia también creo que hubo, fueron pero muy violentos, entonces no quedó otra que suspenderlo, pero vamos a tener no un 18 chico, sino un gran 18 chico, creo que es por ahí por el 11, 12 o 10, 11 y 12, si no me equivoco. ¿Usted tiene la programación?
2: 10, 11 y 12
3: de octubre. 10, 11 y 12 de octubre, quedó ya todo organizado, son los mismos artistas que iban a estar, que la municipalidad tuvo un buen acuerdo con ellos y van a hacer sus presentaciones, pero en esa fecha que les estoy contando. Así es que se va a avanzar en esta pampilla de San Isidro para el 10, 11 y 12 en Vicuña, así que vayan preparando nomás los pañuelos cuequeros, el asadito y todo, porque vamos a tener pampilla de San Isidro en el gran 18 chico de la comuna de Vicuña.
2: Así es, querido senador, porque obviamente esta decisión no la tomó solo el alcalde, sino que ahí con los comerciantes, los fonderos, los emprendedores también resolvieron realizarla en esa fecha, querido senador. Así que ya saben, nuestros queridos auditores, tomen nota ahí 10, 11 y 12 para ir a apoyar también a todos nuestros emprendedores.
3: Y además es fin de semana largo, así que hay que aprovechar y apoyar a toda nuestra gente de Vicuña que ahí que se quedaron con los crespos hechos para el 18, así que a recuperarse el 18 chico, pues.
2: Así es, y a prepararse también a tomar todas las medidas necesarias, porque sabemos que llega mucha gente también a acampar, a estar ahí presente. No sé si vamos a ver a nuestro querido senador ahí, quizás lo vamos a ver ahí bailando también y participando en la gran pampilla de San Isidro. Querido senador, y ahora vamos a cambiar un poquito el tema y le vamos a comentar a nuestros queridos auditores todo lo que se realizó esta semana, no solo en Valparaíso, sino que también en Santiago, importantes reuniones, firmas de convenio que se realizaron en Santiago. Querido senador, quiero que usted le cuente a nuestros queridos auditores que se realizó la firma de convenio entre
3: el Ministerio de Salud y las cajas de compensación. Así es que esto es para todos los beneficiarios o afiliados a las cajas de compensación La Araucana.
2: Pero espéreme, con manzana, pera y manzana, querido senador. ¿De qué se trata esta firma de convenio?
3: Le voy a contar. Todos los afiliados de las cajas de compensación, Los Héroes, la Caja 18, La Araucana, Los Andes, ellos tuvieron un convenio con el Ministerio de Salud que permite que el copago de las atenciones que están en listas de espera en los hospitales puede ser cero en otros recintos o servicios de salud que están en convenio con las cajas. Por ejemplo, si la Caja de Compensación de los Andes tiene convenio con Red Salud y usted lleva usted afiliado a la Caja de Compensación y usted lleva un tiempo demasiado largo esperando, usted basta que tenga el bono Fonasa nomás, van y lo atienden en Red Salud, por decirle un ejemplo. Hay que ver quiénes son los que están en convenio con cada una de las cajas, pero imagino que Red Salud está con la Caja de los Andes y van a poder atenderse sin costo, solamente el bono Fonasa, o sea, copago cero o un copago muy menor, 990 pesos, 1,000 y tantos pesos, nada más. Y eso, pero tiene que ser para, no es para que cualquier persona que se le ocurra ir al médico, sino que estén en las listas de espera y que lleven tiempo esperando de ser atendidos por un especialista en un hospital. Para todas esas personas está este convenio entre el Ministerio de Salud, que lo firmó el otro día la ministra May Chumalí, con el presidente de las cajas de compensación, Marcelo Forni. Así es que tuvo la oportunidad de participar con ellos, compartir un rato y conversar, y esta buena iniciativa que tiene la caja de compensación junto con el Ministerio de Salud, que es un programa que tiene el Ministerio de Salud, un programa que se llama Enlace, para poder articular toda la oferta privada a costo mínimo para que la gente que está en lista de espera pueda ser atendida y poder ir disminuyendo los tiempos de espera que tienen los pacientes para tener una atención hospitalaria o una atención ambulatoria o de consulta médica o de consulta especialidad o de cirugía.
2: Así es, querido senador. Todo lo que sea avanzar en materia de salud, querido senador, es bienvenido y obviamente se agradece, que sobre todo sabiendo las largas listas de espera que hay en nuestro país y sobre todo relacionadas también con el tema de cáncer, que usted siempre está ahí pendiente y trabajando también con las organizaciones. Oiga, querido senador, y en materia de Comisión de Salud, siguiendo con Comisión de Salud, también se están viendo varios proyectos e iniciativas que se discutieron esta semana.
3: Así es, tenemos varios proyectos, ya el de receta electrónica está avanzando, aprobado en la comisión, tiene que pasar a sala, y eso que va a permitir que todas las recetas, salvo excepciones muy especiales, sobre todo el tema de zonas alejadas, zonas rurales, que ahí se va a mantener la receta física, todas las recetas van a tener una trazabilidad y van a ser electrónicas. Es decir, usted va a ir al médico.
2: Ya no va a estar el papelito.
3: No va a estar el papelito. El médico va a hacer la receta y usted va con su RUT nomás después a la farmacia. Oiga, tengo una receta acá y la farmacia la va a tener en línea y le van a vender el producto de la farmacia. De tal manera de empezar a evitar y terminar con las falsificaciones de recetas médicas, con todos estos escándalos que hay para el tema de los medicamentos, y porque además muchos medicamentos después que saquen con estas recetas falsas se comercializan de manera ilegal en las ferias libres, en la calle y todo eso. Entonces, esto es una primera medida, la receta médica electrónica. Evidentemente, las personas que viven en las localidades alejadas van a tener un tratamiento especial y va a ser mucho más gradual este mecanismo. También avanzamos en la sanción penal y el castigo a la venta ilegal de medicamentos. Porque, ¿para qué estamos con cosas? Usted sabe que si usted va de repente a una feria por ahí, va a Feria Las Pulgas o cualquier feria, se encuentran señores ahí en los pasillos de la feria vendiendo medicamentos. Pues con los medicamentos se compran solo en farmacias o almacenes farmacéuticos. No se pueden estar vendiendo ni estar comprando en la feria, porque usted corre el riesgo de que sean medicamentos falsificados, que sean medicamentos vencidos, que sean medicamentos robados, y por tanto estamos castigando fuertemente el comercio ilegal de los medicamentos. Y esa ley también está a punto de salir desde la Comisión de Salud del Senado. También avanzamos en la legislación relacionada con la Superintendencia de Medio Ambiente en la Comisión de Medio Ambiente, y también despachamos la ley que moderniza la legislación, o esa ley que se llamaba Chao Bolsas Plásticas. Sí. También la moderniza, la compatibiliza, la pone más robusta, evidentemente con las excepciones correspondientes. Usted va a ir a comprar arroz y fideo al supermercado y bueno, eso va a seguir estando en envases plásticos, pero las bolsas, se va a eliminar todas las bolsas que tengan origen en derivados del petróleo, es decir, en plásticos, porque hay bolsas de plásticos que son plásticos biodegradables, compostables y biobasados. ¿Qué significa biodegradable? Que se degrada en el medio ambiente, que en el fondo no permanece tiempo y años en el medio ambiente. Compostable, que usted puede usar esa bolsa para poder hacer compost y poder generar sus pequeñas huertas o jardines. Y si es biobasada, ¿qué significa? Que está hecha con puros materiales orgánicos y no con plástico derivado del petróleo, que es el contaminante, ni microplástico. Y hay bolsas hechas de maíz.
2: Sí, pues.
3: Hay bolsas
2: de
3: hechas
2: caña de azúcar.
3: Hay otros tipos de bolsas y son bolsas y funcionan, parecen plástico, pero no son plásticos. Son bolsas de materiales que son biodegradables, biobasados, compostables y, por supuesto, que no dañan el medio ambiente. Así que acuérdense de estos conceptos. Biobasado. ¿Qué significa biobasado? Que está hecho en base a materias naturales u orgánicas. Las bolsas que están hechas de maíz, están hechas de papel, las bolsas que están hechas también de caña de azúcar, esos son biobasadas. Biodegradables, aquellas bolsas, estas mismas bolsas que se pueden degradar en el medio ambiente sin mayor dificultad, y no permanecen 400, 500 años como los plásticos que terminan botados en el mar y terminan después, todo ese plástico termina en el océano y todos los peces, dañando. Las especies marinas terminan intoxicándose con eso y generando toda una contaminación increíble. Y también compostable, que significa que usted la puede usar para generar el compost y poder hacer toda esta materia orgánica para poder plantar en huertas o en jardines. Así que no se olvide, bolsas biodegradables, biobasadas y compostables. Nada de bolsas plásticas del plástico derivado del petróleo, y que es el contaminante y el que queremos eliminar, no solo en Chile, sino del mundo.
2: Y yo creo que hay mucha gente que ya también ha aprendido, querido senador, ya tienen esa cultura de llevar las bolsas, que al principio costó mucho. Mucha gente no reclamaba que cómo era posible que no iban a tener bolsas, y también se eliminó todo lo que tiene que ver con los chicos, sobre todo estudiantes, que en ese tiempo ayudaban a echar las cosas a la bolsa, que hay algunos supermercados que están pensando volver con ellos, con el...
3: Pero tienen que pagarle ahora, no solo la propina.
2: Exactamente.
3: Pues. Sí,
2: es un trabajo, y
3: es
2: además
3: un trabajo, porque la propina nomás, eso era un abuso prácticamente.
2: Exactamente, ¿eh? Y además a muchos se pagaban sus estudios con esos dineros.
3: Sí.
2: Así que ahí también todo lo que sea avanzando en materia de salud y en materia de medio ambiente también, querido senador, es importante, y obviamente lo agradecen también todos los vecinos de acá de la región de Coquimbo, que siempre le escriben a través de sus redes sociales de todo el trabajo que se realiza y se está realizando en pro de nuestra región y de nuestro país. Querido senador, no olvidar a nuestros queridos auditores que le quedan poquitos días hasta el próximo miércoles para usar el cupón de vale de gas, que nos han preguntado también algunos dirigentes, que tienen solamente hasta el 30 de septiembre para usarlo. Si no lo usa, va a perder esa platita. Así que no olvidarse a utilizarlo, querido senador, y a estar ahí pendiente de no perder ese dinero. Querido senador, se nos ha acabado el tiempo. ¿Algo más que usted quisiera recordar, mencionar a nuestros queridos auditores?
3: No, que vamos a empezar el mes del adulto mayor, pues. Así es que vamos a empezar el mes del adulto mayor, así que para celebrar a todos nuestros queridos adultos mayores durante todo este mes, vamos a tener una serie de actividades, y por supuesto nuestro equipo parlamentario va a estar atento para que no se nos pase ninguna actividad y acompañemos a los adultos mayores. Así es que feliz mes de los adultos mayores, un gran saludo para todos mis queridos amigos mayores de que tienen sus años, que estamos todos para allá, estamos todos cerquita, algunos más que otros, pero en definitiva es el momento de disfrutar de la vida y pasarla bien. Así que para todos nuestros adultos mayores, feliz mes para ellos, y esperamos vernos en varias actividades.
2: Así es, querido senador. Nosotros nos encontramos,
3: nos vemos, oímos y escuchamos
2: la próxima semana.
3: Chao.

0: Y de esta forma despedimos la edición de hoy del programa Conversando con el senador Sergio Gaona, un espacio donde el senador Sergio Gaona revisó junto a usted algunos de los hechos más importantes de los últimos días, no solo de nuestra comuna, sino que también de la región de Coquimbo y el resto de Chile. 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

0: Karina, hoy tenemos una primicia para nuestros oyentes. Vamos a presentar la música del vinilo de Aire de Chile.
1: Déjeme decirle que una gran selección, Ramón. Me encantó.
0: Hola, ¿qué tal? Bienvenido. Qué gusto saludarlo. Hola, Karina. Hoy tenemos un programa musical y cultural.
1: Así es, mis queridos amigos. Un gusto saludarlos a todos y a usted también, pues, Ramón. Estamos aquí nuevamente en otro programa de Aires de Chile. ¿Cómo estuvo su semana? Cuénteme.
0: Una semana, yo diría, muy agotadora, pero muy positiva, sobre todo para Master Media. Hemos tenido una gran presencia con nuestro programa de televisión en TV Más, en TVN Internacional, y también estuvimos presentes en la fonda de la Radio Corazón. Tuvimos dos artistas presentes y realmente creo que fue el evento más importante que se desarrolló pensando en Fiestas Patrias, y creo que son ventanitas que nosotros estamos abriendo a nuestra música, a nuestros artistas, y también estábamos con todo lo que eran las campañas digitales y también nuestro programa Aire de Chile Radial. ¿Y usted cómo estuvo su semana?
1: Bien, fíjese, descansé un poquito, me desconecté. Sí, muy bien, positiva. Mis queridos amigos, el programa de hoy es histórico. Grandes canciones chilenas de todos los tiempos. Y esto es todo para ustedes. Todas estas canciones están en el vinilo Aire de Chile, disponible en las tiendas de vinilos del país. Además, en la entrevista de la semana les voy a contar que tenemos dos grandes invitados, y ahí los voy a dejar en ascuas.
0: Ahora, Karina, vamos de inmediato con esta música, grandes canciones del vinilo de Aire de Chile.
1: Por supuesto que sí, porque estamos aquí para entregarles lo mejor de la música chilena. María Esther Zamora llega con La Consentida. Los Hidalgos nos traen El Corralero. Y también están con nosotros los Huasos Quincheros con Chile.

0: con Ramón, luego de esta hermosa música, con la entrevista de la semana. Nos tiene un gran invitado, don Manuel Machuca, Piedras Moisés.
1: Y ahora vamos a conocer el artesano más popular de La Boca en la comuna de Navidad. Vamos a conocer a Manuel Machuca. Hola, don Manuel. ¿Está por aquí?
2: Hola, aquí estoy.
1: Hola, ¿cómo está?
2: Aquí estamos.
1: Gusto adelante. Saludarlo.
2: Adelantito.
1: Vengo a conocer su local.
2: Muy bien, pues.
1: ¿Cómo está Piedras Moisés?
2: Aquí estamos.
1: Adelantito. Nos costó llegar, pero llegamos.
2: Sí, adelante.
1: Permiso. Un gran artesano de la comuna de Navidad.
2: Así es.
1: Artesanía en piedra.
2: En piedra.
1: ¿Cómo nace este proyecto, este oficio?
2: Yo antes trabajaba en Matanza, en Casino de Cabaña, con otro compañero allá. Sé que un día me enfermé, pues, y andaba bien mal, hacía un día. Andaba bien, bien mal.
1: ¿Ya había tomado un poquito?
2: No tomaba pasto café.
1: Ya.
2: Muy cargado. Y así que llegó un día que ya no aguantaba más, pues. Y llegó la hora de almuerzo ahí, los cabros, y almorzamos, y algunos se tiraron a dormir, y yo aproveché el tiempito ahí y dije, voy a orar allá, a pedir al Señor que me lleve este dolor, que me le está creciendo. Y yo llamé al Señor y pues, Señor, le dije, ¿tú sabes cómo me siento? Me siento tan mal, tan enfermo. ¿Tú sabes cómo me siento? El Señor le dije, no quisiera volver nunca más para acá, para aquí a Matanza, le dije, porque aunque gane poco en La Boca, me gustaría estar cerca de la casa allá y estar allá.
1: Y estar tranquilo.
2: Estar tranquilo, sí. Y la tarde, y la señora me dice que ya es como ya te sana en piedra, en plata y esas cositas. Y me dijo, oye, me dijo, ¿por qué no buscamos cómo pulir piedra? Claro, y empezamos a buscar en YouTube, nos metimos a buscar y sale un mortalito chiquito así. Ay, su Pablo dijo, capaz que las herramientas que tenga me sirva, le dije yo.
1: ¿Algo así?
2: Claro, sí. Me sirva, le dije yo, para trabajar, para hacer hasta un mortero. Y así no iría más para allá. Ya ni dormí en la noche pensando. Me levanté, no fui ni a trabajar y me puse con mi herramienta a probar si funcionaba con la. Me cortaba bien. Y me cortaba como mantequilla la herramienta que tenía.
1: ¿Y cuánto se demoró en hacer un mortero así como
2: este? Un mortero, hace tiempo me demoré como dos horas, como era más.
1: Ya.
2: Recién no, no era como. Ya, pues ya hago dos, un platito y un mortero. Y lo pongo, lo subo al Facebook y pues. Y me los ve. Y a los días llega el Andrés Tobar del Durazo, ¿verdad? Y me dice, don Manuel, me dice, ¿cómo está? Lo estuve viendo unas cositas que tiene, dijo, unos platitos de piedra. Y usted tenía la foto, y esto. Quiero 75 de esto, me dijo, y 75 de esto otro. Ah, para mí fue una alegría tremenda. Y ahí después del Andrés vino Pancho Saavedra. Y ahí después ya se desparramó, después la Mariana, ya, y ahora me soy conocido por todas partes.
1: O sea que hace 16 años que usted partió con este proyecto de emprendimiento.
2: Claro.
1: Este oficio. Ya, entonces partió con este primer mortero.
2: Claro.
1: Y después recibió este pedido de los restaurantes de Matanza.
2: Claro.
1: Y ahí empezó a desarrollar ya toda esta línea de productos.
2: Sí. Esta es una tabla para picoteo. Se vende harto esta. Esta es lo más que se vende, la que más que se vive para el picoteo.
1: ¿Y esta cuánto se demora?
2: Esta me demoro yo una hora, hora y media. Tengo que cortarla, tengo que emparejarla como hora y media.
1: Ya. Y vale. Una vez que usted tiene todo el corte, tiene el molde, ¿qué le aplica a la piedra? Este es una vaselina, un barniz.
2: Este le echo una vaselina líquida, como tiene que ser algo que no sea.
1: Perfecto.
2: Tóxico.
1: ¿Y para mantener?
2: Y para mantención, vaselina líquida.
1: Bien.
2: Lo preciso. Antes de usar la persona, le echo una manito de vaselina líquida, después se la puedes sacar con una toallita y le queda la piedra bonita. A ver. Y aquí tenemos una fruterita, ¿verdad? Una frutera.
1: ¿Frutera?
2: Sí. Y estos son platitos que lo ocupas como para el ceviche. Y como platitos para.
1: Platitos,
2: sí.
1: Don Manuel, ¿cuál ha sido el producto regalón suyo de todo este tiempo que ha desarrollado?
2: El mes que me gusta, el que más queda, como yo empecé, fue el mortero.
1: El primero
2: que hago unos morteros grandes que la gente me compra para los quinchos.
1: ¿Sí?
2: Y se los pongo porque lo hago de colores. Y aquí tengo la... Aquí hay una... Que esta la hubo un poco para la parrilla, para echar la carne. La pone arriba nomás. La carne duradora. La carne caliente fuera del, de la parrilla.
1: Esto sí que me llamó la atención.
2: Y este es un lavamanos.
1: Ya. Esta piedra, que es una piedra diferente.
2: Esta es una piedra muy, muy diferente. Porque
1: muy
2: no,
1: diferente.
2: No, son pocas piedras que son con, que tienen tanta veta, ¿eh? Y son de colores. Sí. Y acá, de la parte de abajo de la piedra, hice un, una tablita para picoteo, ¿eh? Bien bonito.
1: Don Manuel, ¿cuál es el producto estrella? ¿Qué es lo que más se vende en la sala?
2: Lo más que se vende en la sala es el lavamano, la fuente y las tablas para picoteo. El valor de este vale 130, estos son
1: 130 ya.
2: Y los, si fuera,
1: es de un lavamano.
2: Es un lavamano, sí. Este es de los chicos.
1: Del chico, ya.
2: Este mide como 35 centímetros. El de 40 yo cobro. Es más. Es igual que de 50 centímetros de esta piedra cobro 150 mil.
1: Y la más económica de todas, que mucha gente dice, bueno, yo que me...
2: La más económica de todas, estos chicos.
1: Sí, ese que valor tiene.
2: Estas son chicas, estas son... Estos valen 10 mil.
1: 10 mil pesos.
2: Sí.
1: Así que
2: de casa... Los bajos chicos son de 20 centímetros.
1: ¿Cuáles son las redes sociales de su local comercial?
2: En el Facebook es Piedra Moisés Manuel Machuca.
1: Ya.
2: Y en Instagram, Piedra Moisés. Esos son los dos que tengo de público, mis cositas ahí. Ahí están todas para que vean los lavamanos, que son distintos colores que tengo ahí. Para todo gusto.
1: 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Y también visiten su local comercial en La Boca, Comuna de Navidad. Don Manuel, ¿y usted cómo se siente acá? ¿Se siente motivado? ¿Ha tenido también su momento de decir, oh, estoy cansado, ya no quiero seguir más?
2: Pero me encanta esto.
1: ¿Sí?
2: Lo sé, yo sé. Yo esto es lo... El trabajo que más he amado en mi vida, esto me gusta, porque estoy haciendo y como que en la mente estoy viendo otra cosa.
1: Hoy tenemos una gran sintonía a nivel nacional e internacional. Así que ahora nos invitamos que envíe un mensaje a todos nuestros televidentes. ¿Por qué tienen que comprar los productos Piedras Moisés? 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
2: Porque son... Es un producto sanito, que no tiene nada de... No es contaminado, así que es piedra de mar, lo más sano. La piedra de mar es lo más sano que puede haber.
1: Vamos
2: y piedra de color, así que eso es bonito. Y duradero.
1: Los invitamos que prefieran lo nuestro y apoyar a los artesanos chilenos, que son un patrimonio vivo.
2: Así es, pues.
1: Don Manuel, toda la suerte, el éxito y gracias.
2: Gracias a usted.
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0: estamos de vuelta en nuestro programa Aire Chile. Karina, de todas las entrevistas que me ha tocado realizar, la última fue muy especial de don Manuel Machuca. ¿Y por qué me llamó la atención? Se pregunta usted.
1: Cuénteme.
0: Este señor era maestro, trabajaba en Matanza. Y cuando él cuenta la historia, dice, me encontraba tan enfermo. Entonces yo le hago una pregunta, ¿pero usted tomó algún traguito? No, me dice que tomé mucho café. Y dice, y la otra parte que hace mención, que yo me fui a un lugar y fui a orar. Y lo único que le pedí a mi Dios era que me sacara de este lugar. Y quería tener un trabajo cerca a mi casa. Eso me llamó la atención. Y en el taller tiene un espacio, una banca, donde invita a los vecinos a orar todos los días.
1: Un hombre de fe.
0: De fe. Pero también ha tenido muchos accidentes, mayoría casero, por falta de seguridad, de implementos. Un problema a la vista. Entonces ha tenido varios problemitas, pero la artesanía que hace en piedra realmente es de primer nivel. Eso fue lo que más me sorprendió. Así que le envío un abrazo a don Manuel y que próximamente, la próxima semana, sale la entrevista en todo el país. Así que felicitaciones. Y ahora llegan las canciones que marcaron un hito en la música chilena, Karina.
1: Continuamos con esta bella música. Nos acompaña el día de hoy también el grupo Origen con Rosa Colorada. El conjunto Tierra Chilena nos trae La Rosa y el Clavel. Y también el conjunto Graneros. ¡Viva Chile! ¡Viva Chile! Vamos a escuchar.

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1: Cuando me tocó hacer esta selección, no solo en el catálogo MasterMedia tenemos más de 4.000 canciones.

0: canciones y tuvimos que elegir 12 canciones y no fue fácil, pero tratamos de incorporar las más conocidas, las más populares, y son las que estamos presentando el día de hoy. Y ahora vamos con aquellas canciones históricas de nuestra música chilena.
1: Por supuesto que sí, para todos ustedes, nuestros queridos amigos que siempre están escuchando Aires de Chile. Los Cuatro Cuartos llega el día de hoy con Qué Bonita Va. También nos trae el grupo Madrigal de Pucón, Por las Espuelas, una gran cueca. Los Huesos de Algarrobal nos visitan con Fiesta Linda.

0: Quiero comentarle algo, Karina.
1: Cuénteme.
0: Nunca estos años habíamos recibido tantos comentarios positivos referente a nuestro programa de televisión.
1: Maravilloso, pues.
0: Hemos batido en reproducciones más de 25.000 reproducciones que hemos tenido de nuestro programa Aire Chile en 5 días. Ha sido algo histórico y le hemos ganado a muchos canales, yo diría, de la competencia. Y creo que la música chilena se merece un espacio en los hogares. Y tenemos que seguir trabajando. A lo mejor hoy nos quedó la vara muy alta, pero estamos también haciendo una contribución a nuestra cultura. Hoy el vinilo está de vuelta, rescatando el folclore chileno, Karina.
1: Seguimos con nuestra música. Llega Ai Luau con Rapa Nui, mi amor. Nuestro querido y recordado Jorge Yáñez, con el gorro de lana, también nos visita Patricio Mans. Un gran clásico de nuestro folclore, arriba en la cordillera.

0: ¿Cómo está de vuelta el vinilo? Creo que sería muy interesante que el Festival de Viña del Mar debiera incorporar una colección de vinilo. Por ejemplo, los 50 vinilos de la historia Festival de Viña del Mar. Qué bonito sería con la imagen. Yo creo que ahí es una idea que yo he propuesto para incorporarlo en el próximo museo del Festival de Viña del Mar.
1: Buenísima, pues, por supuesto. Y que las ideas no se queden en eso, solo en ideas, que se materialicen las cosas. Pero muy bien, pues, hay que hacer algo y seguir haciendo algo con la música.
0: Es que no solamente eso, Karina. Voy a contar algo. Yo tengo una invitación para participar en la comisión del festival en marzo o abril de 2027. Recibí una invitación. Entonces la propuesta mía es referente a la reingeniería de la próxima licitación del Festival Internacional de Viña del Mar. No quería contar esta noticia, pero hoy día la estoy contando y creo que es un honor como productor de la música chilena poder participar en esta nueva etapa del Festival de Viña del Mar. Así que muchas oportunidades se vienen para la música chilena. Y mi amiga Karina Fuente tiene que presentar una canción al Festival de Viña del Mar. Ya es tiempo. Es tiempo, Karina. Y también, otra idea, creo que los gobiernos de turno también debieran incorporar colecciones de vinilo de la música chilena, sobre todo para relaciones públicas. Por ejemplo, música de Isla de Pascua, de Chiloé, música de la zona central. Creo que ahí estamos al debe. Tenemos que incorporar nuestra cultura que salga al mundo. Y qué bonito sería tener estos regalos corporativos con la imagen de Chile y qué mejor proyectar nuestra música chilena al exterior. ¿Qué le parece? Otra idea futurista. Y también los municipios de Chile debieran incorporar también estos productos como regalos corporativos. Por ejemplo, Chiloé. Hay 10 comunas en Chiloé. También debieran incorporar música chilota en vinilo como relaciones públicas, como regalos especiales. Isla de Pascua, Viña del Mar, Valparaíso. Tantas ciudades que tienen una historia cultural. Son ideas futuristas que también nosotros tenemos que rescatar referente a lo que es la historia de nuestra música. Y hoy lo estamos haciendo con el vinilo.
1: Y seguimos presentando, pues, Ramón. Nuestra Señora de las Medias Lunas, como le digo yo siempre, Mirta Iturra, una grande de la música chilena, llega con tonadas a Manuel Rodríguez, los hermanos Campos, otros grandes de la cueca, con el Guatón Loyola.

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1: Aquí encontramos, Karina, la mejor música folclórica, las mejores rancheras y la mejor música latina internacional. Y estamos finalizando este capítulo dedicado a la música chilena. Hoy, Karina, hemos presentado grandes canciones con historia. ¿Cuál es su regalona?
0: Hoy, de todas estas canciones que presentamos el día de hoy, hay una que me emociona muchísimo. Arriba en la cordillera. La escucho, la comencé a escuchar desde muy pequeñita. Incluso la canté, me acuerdo, con mi profesor en el liceo. Un tema precioso. Maravilloso.
1: Bueno, para mí, todas son las mejores.
0: Por supuesto, Aires de Chile siempre tiene la mejor música.
1: Ahora llegó el momento que tenemos que despedirnos, Karina.
0: Así es. Pero eso nos indica, como les digo yo siempre, que nos vamos a volver a encontrar en otro programa de Aires de Chile, con más música, con más cultura, con más conversación. Me despido con un cariñoso abrazo de todos ustedes, agradeciéndoles su sintonía. Que estén muy bien. Nos encontramos en otro programa de Aires de Chile.
1: Y que tengan una linda semana.
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Muy buenas tardes, queridos amigos, querida familia de Andacollo y de todos quienes nos escuchan en distintos puntos de nuestro país a través de internet, a través de su señal online. Bienvenidos, con mucho cariño y con mucha alegría le damos la cordial bienvenida a una nueva edición de Sentimientos Rancheros, su programa a todo dar que cada domingo llega hasta sus hogares para acompañarles con la mejor música ranchera, con recuerdos, con emociones y por supuesto con todo el cariño que le traemos cada día domingo. Aquí estamos nuevamente compartiendo esta hermosa tarde de día domingo junto a ustedes, junto a nuestros adultos mayores, a nuestros jóvenes, a toda la familia que se reúne el día domingo en familia, porque este programa es para todos ustedes. Así que suba el volumen de la radio, acomódense bien, donde quiera que esté, prepárese ese tecito, ese cafecito, ese matecito, allí el pancito para tomar unas ricas onces acompañado de Sentimientos Rancheros, porque hoy venimos con bastante ánimo, con mucho corazón y con las mejores rancheras para calentar, recordar y disfrutar esta tarde, este programa que llega gracias al apoyo de nuestros 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Todos ellos, muchas gracias por confiar en este programa, por apoyar este espacio que se ha hecho con mucho cariño para nuestra gente. Bueno, hoy también tenemos un motivo muy especial para conversar y sentirnos orgullosos también de nuestra querida comuna, porque el día de hoy se está celebrando también el Día Internacional del Turismo, una fecha que nos invita también a valorar nuestra tierra, nuestras tradiciones, nuestra cultura y nuestros emprendedores, todos esos lugares que hacen de Andacollo una comuna única aquí en la región, y por supuesto ya a pasos agigantados para lo que va a ser una nueva versión de la fiesta religiosa en honor a la Virgen de Andacollo. Pero comenzamos ya de lleno con nuestro programa aquí a través de Radio Génesis. Vamos con la música, con las canciones bonitas que comienzan a sonar.

15:55, estamos aquí a través de Radio Génesis, por supuesto comentándole que el día de hoy se celebró el Día Internacional del Turismo en la plaza de nuestra comuna de Andacollo, celebración que se ha sumado también a las 16 comunas de la región de Coquimbo, donde se puso en valor todo el talento, el esfuerzo del emprendimiento también de nuestra gente. Hubo una linda actividad en la plaza donde participaron también representantes de los distintos departamentos de desarrollo local, también el alcalde, la oficina de turismo, distintos gremios y distintas organizaciones. Fue una jornada donde nuestros emprendedores pudieron mostrar también sus productos, los servicios, distintos atractivos turísticos de la comuna de Andacollo, también dando identidad, tradiciones y sobre todo también mostrando nuestra comuna de Andacollo, donde también

Bien, queremos hacer una mención muy especial a la señora Marta Olave Carvajal, reconocida emprendedora del rubro de hospedaje, quien durante más de 15 años ha recibido a turistas que llegan a nuestra comuna, destacando por su amabilidad, su cordialidad y también su compromiso. Además, estuvieron presentes nuestros artesanos, emprendedores del mundo rural, el Observatorio Coyoguara, el Centro de Observación Las Pircas, también el Club Astro Club Infantil. También felicitamos allí todo el trabajo inmenso que han hecho con los niños, donde hace poquito también trajeron una actividad muy bonita en la comuna de Andacollo. Y también la cooperativa minera Antuc, que también mostró parte de nuestra historia y la actividad minera de nuestra comuna de Andacollo. Y como toda celebración, no podía faltar la música, el folclore, nuestras tradiciones, y la jornada también contó con la participación del grupo Los Pecaminosos, también los ganadores comunales de Cueca, quienes participaron con bastante alegría en esta linda actividad que se realizó allí en la plaza de nuestra comuna de Andacollo. Así que desde aquí, desde Sentimientos Rancheros, queremos enviar un gran abrazo a todos nuestros vecinos, a quienes nos escuchan también en sus hogares, desde sus negocios, ahí en su automóvil también, y desde su trabajo, ¿por qué no? Ahí donde quiera que se encuentre, un abrazo muy especial también para nuestros adultos mayores, porque sabemos que nuestros queridos abuelitas y abuelitos siempre nos escuchan y tienen un lugar especial para este programa. Así que muchos cariños para todos ustedes. Y queremos mandar a esta hora un importante saludo de cumpleaños.

Bueno, queremos mandar un saludo muy especial a nuestro papá, porque estuvo de cumpleaños hace poquitos días. El día jueves estuvo cumpliendo un añito más de vida. Con mucho cariño le mandamos un saludo especial. En este momento que está compartiendo allí con su familia, le mandamos un saludo especial, papá, que cumpla muchos añitos más. Y siempre vamos a estar apoyándote en todo lo que necesites y a toda la familia en general. Con mucho cariño de parte de la José, del Pablito, de tu esposa Eda, de tus hijos, el Mario, el Felipe, también que a la distancia, bueno, están trabajando en este momento, pero igual han querido mandarte un saludo muy especial. Así que de parte de toda la familia, te mandamos un saludo muy especial en el día de tu cumpleaños. Y nosotros seguimos compartiendo la buena música, las canciones aquí a través de la 94.1 para ir a celebrar y apagar esas velitas también ahí junto a nuestro papá.

Ya estamos de regreso aquí a través de la 94.1, comentándoles que el santuario Nuestra Señora del Rosario de Andacollo ya se está preparando para la celebración de la fiesta chica de la comuna de Andacollo, la fiesta en honor a la Virgen del Rosario de Andacollo, y es por eso que también realizó un concurso de pintura llamado Andacollo, la Reina de los Cielos te eligió, y donde participaron bastante pequeños. Allí felicitamos también a Anastasia González, que salió ganadora, Isabela Salas, Anaís Álvarez, Joaquín Contreras, Maximiliano Suárez, Bastián Castillo, Martín López, Agustina Pizarro y Bastián Toledo. Felicitaciones a todos los ganadores y sobre todo también gracias por participar, plasmando allí su cariño, su fe y su devoción en honor a Nuestra Virgen del Rosario de Andacollo. Más de 135 niñitos participaron allí con estos dibujos. También comenzó lo que ha sido también la conmemoración de estos 350 años de la presencia de la Sagrada Imagen de la Virgen de Andacollo, comenzando con la novena, y donde también se han hecho distintas actividades. También estuvo la cantata también a Nuestra Virgen del Rosario de Andacollo. Bueno, han habido una serie de actividades, entre esas la novena, como le decíamos. También comentarles que los artesanos Patricia Calderón y Walter Díaz elaboraron mano a mano una hermosa corona para la Virgen del Carmen del Monte Grande, diseñada por su hijo Sebastián, una obra que reúne a más de 25 años de oficio, ahí donde realizaron esta maravillosa transformación del metal de la corona de la Virgen del Carmen, allí de Monte Grande. Hicieron un trabajo realmente estupendo ahí Patricia Calderón, una gran andacollina que ha hecho un trabajo enorme también. También se puso un rosario precioso allí en la iglesia chica, de verdad muy bonito, respecto a esta celebración. Y ya se viene lo que es este fin de semana, 3 y 4 de octubre, nuestra comuna va a vivir esta fiesta chica, muy especialmente donde reúne a peregrinos, bailes religiosos, donde se mueve la fe, la tradición, el cariño de la Virgen. También vienen algunos comerciantes, se hizo el lanzamiento oficial hace algunos días atrás, en donde también participaron distintas entidades eclesiásticas, también social, de nuestra comuna de Andacollo. Así que estamos bastante contentos por toda la celebración, por motivo de estos 350 años de la presencia de Nuestra Virgen en la comuna de Andacollo. El día de ayer se estuvo realizando, como le decíamos, esta cantata a cargo del Grupo Cielo, una linda actividad que también conmemora su presencia acá en nuestra comuna de Andacollo. Y nosotros también conmemoramos los días domingos con la mejor música, con las canciones bonitas que suenan a todo dar y que les divierte y la corta la tarde cada día domingo. Vamos con más música a cargo de María José Quintanilla, que

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16 horas con 41 minutos. Queremos mandar un saludo muy especial a nuestros auditores. Le mandamos un saludo grande a don Pedro Olivares, la señora Marina Núñez, fieles auditores nuestros. También a la Isabelita Pastén, que está ahí en calle Alfonso. Sabemos que cada día domingo nos sintoniza. Ahí la señora Aide Guerra, también le mandamos un saludo grande. A la Norita, ¿a dónde está la Norita? Ahí está en el jardín. No, ahí está la Norita González en el sector El Cur, que también le mandamos un saludo grande, grande. Le mandamos un saludo grande también a la Juanita, ahí del sector Mina Hermosa, junto a su esposo, que ya está mejorcito, lo único, las rodillas ahí le molestan un poquito, pero igualmente se las bailó todas para el 18, ¿no? Ahí no le dolían las rodillitas, ¿ah? ¿Eh? Bueno, a muchos, ¿ah? ¿Eh? A muchos le pasó, ¿ah? ¿Eh? Estamos adoloridos, pero para bailar una cueca, viera, la primera que bailé, me cansé bastante, pero ya después bailando tanta, ya se me pasó. ¿A quién más? Mandamos un saludo grande a la Blanquita González también, ¿eh? Le mandamos un saludo grande, grande, que también hubiera compartido una fecha muy especial hace unos días atrás también, hubiera estado de aniversario de boda ahí con su esposo que partió ya al cielo, pero sin embargo ella guardaba los mejores momentos ahí en su corazoncito, como cada día domingo se reunía con su viejito allí a tomar el fresco y escuchar las canciones. Bueno, ahora ahí está, pero en el corazoncito de todos guardamos los recuerdos. A su vecino Blanquita también le mandamos un saludo grande, don Ramón Jofré, ¿eh? Le mandamos un saludo grande a él, al Robertito Robles. También le mandamos un saludo grande allí de su mamita Danisa. También escuchaba los rancheros allí, la Dubelí, la Rosita. También siempre recordamos a quienes partieron, que eran fieles auditores nuestros. A la señora Nancy Pastén también le mandamos un saludo grande. También a toda su familia, ¿eh? A la Andreita Pastén, al Carlito, a la Ivette, a la Yalexi, a todos ahí le mandamos un saludo grande, a la Yolita Ochoa también, al Carlitos Pizarro, a la Desi también, una gran amiga nuestra, le mandamos muchos cariños, a la señora Gladys Castillos también y don Segundo Tapia, no los hemos olvidado, también estuvieron un poquito delicados de salud, pero ya de a poquitito tirando para arriba. A don Javier Fernández y a la Normita Aguirre también, ¿eh? Y muchos auditores que sabemos que nos sintonizan ahí, mandamos al Club de Adulto Mayor Tierra Santa, ¿eh? A Juanito, ahí a todos quienes componen este lindo grupo de adultos mayores que se juntan ahí en la Casa Claret. Bueno, a la María Bamondes también le mandamos un saludo grande, no lo habíamos olvidado de ti, María, una mujer trabajadora, muy buena mamita, y siempre muy agradecida a ella, muy amable, muy respetuosa, así que cariños para la María Bamondes y para tantas personas que vamos a ir saludando durante el programa, como don Humberto Cuello también, que siempre lo saludamos la semana pasada, tuvimos un programa más neutro, pero igualmente no los olvidamos de ustedes, nuestros queridos auditores, porque sin la sintonía de ustedes, nosotros ¿qué seríamos? No tendríamos auditores, pero ahí están, sintonizando la 94.1, y para todos quienes nos escuchan, los jóvenes, los adultos, los niños, todos ahí se reúnen en torno a la 94.1. Vamos con más música que nos hace reír, gozar durante esta tarde.

Ya estamos de regreso aquí a través de la 94.1, aquí en su programa Sentimientos Rancheros, acompañándole cada tarde con buena música, con algunas notitas, con algunas informaciones. Y le comento que ya se está coordinando todo, ya han habido muchas reuniones para lo que va a ser la realización de esta fiesta chica 2026. Ya se tiene el mapa comercial. Ya han habido ventas presenciales de los puestos, porque con el objetivo de poder organizar el comercio durante esta fiesta chica que se va a celebrar este fin de semana, y también contribuir al desarrollo de esta celebración mucho más segura, más ordenada. El coordinador municipal de la festividad y el actual jefe del Departamento de Desarrollo Local y Fomento Productivo, Patricio Segovia, el Patito, informó el calendario ya de los comerciantes que están listos para poder ya instalarse, porque el día jueves comenzó la venta de los comerciantes empadronados. También lo podían efectuar de manera online el pago y también poder sacar sus puestos. El trámite se pudo realizar a través de la página web municipal andacoyochile.cl, donde los comerciantes también que forman parte del padrón pudieron acceder también al proceso habilitado para concretar el pago. También comentarles que se va a estar vendiendo los puestos el día martes, este martes 29, en dependencia del estadio Wilfredo González Ceballos, ubicado ahí frente a la Plaza Gabriela Mistral. Se van a estar también vendiendo los puestos. La atención se realizará en dos bloques, desde las 9 a 13.30 en la mañana y por la tarde desde las 14.30 a 17 horas. La medida busca ordenar también previamente la instalación de comerciantes que van a participar en la festividad y facilitar también la planificación de los espacios destinados a esta actividad comercial. Según lo que dijo Patricio Segovia, los principales puntos establecidos comercialmente serán allí calle Urmeneta, la avenida Beltrán Amenábar, considerando sus sectores de norte y sur. La definición de estos espacios busca mantener una distribución ordenada de los puestos y al mismo tiempo resguardar los sectores destinados a las distintas actividades, tanto religiosas que forman parte de esta fiesta chica. Uno de los aspectos especiales considerados durante esta celebración corresponde también a los espacios utilizados para el traslado de la Virgen. Ya se cerró el sector de Beltrán Amenábar, obviamente están dando la pasada, pero se pregunta allí cuando ingresan por su vida sindicato, entran por Beltrán Amenábar, allí hay guardias para poder resguardar todo ese espacio, pero sí, todavía está transitable. Ya se pusieron las mallas y todo, pero pueden transitar los vehículos. El objetivo también es evitar la presencia de puestos comerciales que interfieran también al desarrollo de las actividades religiosas y también el desplazamiento de los peregrinos en el sector de el área de seguridad también. Esta disposición forma parte también de una de las medidas de coordinación que se están adoptando para compatibilizar la actividad comercial con todo el tema religioso, el tema patrimonial de esta celebración. Se están coordinando todos. Y recordar también que la Feria de las Pulgas del día jueves se va a estar realizando con normalidad, y el día viernes igualmente se va a estar realizando la feria en el sector de Los Carreras, para que se vayan coordinando. Bueno, vamos a seguir con buena música, canciones aquí a través de la 94.1 con su programa de todos los domingos, su programa regalón. ¿A quién no le gustan estas lindas canciones que muchas veces nos hace reír, nos hace recordar canciones del ayer? Bonitas como esta que viene allí, Gabino Barrera. Mira, esta sí que es antigua.

Aquí estamos de regreso. Me encantó la canción de Vicente Fernández, A Mi Manera. Me encanta, una de las canciones favoritas mías. También ahí con Frank Sinatra, pero no, con Vicente Fernández. Me encanta esta versión. Bueno, queremos mandar un saludo muy especial de cumpleaños, así que pongan atención porque hay una organización que está cumpliendo añitos el día de hoy. Vamos a cantarle el cumpleaños feliz. Ya. Y hoy queremos detenernos allí para hablar un ratito. Y de todo corazón, son 26 años de historia, 26 años de esfuerzo, perseverancia, de encuentros, de alegría y también de momentos difíciles. Son 26 años en lo que es la agrupación Alegría de Vivir, que ha levantado la voz para hacer visible a todos los niños, niñas y personas con discapacidad. Y también para reconocer quienes muchas veces están detrás de ello, como son también sus cuidadores y su familia. Durante todos estos años han pasado muchas personas por esta agrupación. Niños que crecieron, que hoy son adultos, familias que llegaron buscando apoyo, cariño, comprensión, también personas que lamentablemente tuvieron que partir de este mundo, dejando un gran vacío ahí en quienes lo conocieron, también quienes amaron a estas personas. Pero aunque algunos ya no estén físicamente junto a nosotros, su huella ha permanecido. Dentro de eso son 26 años y permanece en los recuerdos, en las historias compartidas, en las fotografías, en los abrazos, en el legado que han ayudado a construir, cuando hace 26 años nadie se acordaba de los niños con discapacidad, porque cada niño, cada niña, cada familia ha sido parte importante de esta agrupación, que ha contribuido de una u otra manera a enseñarnos que la discapacidad no debe ser motivo de invisibilidad, de mantenernos ocultos o de exclusión. Al contrario, nos recuerda que todos tenemos derecho a ser escuchados, respetados, incluidos y sobre todo valorados. No porque una persona a lo mejor tenga una discapacidad no puede ser valorado y respetado. Hoy queremos hacer también un reconocimiento en especial a todos esos niñitos, esas niñitas, esas familias, esos adultos que con su sonrisa, con su ternura, también con su esfuerzo y su manera única de mirar la vida, nos enseñan grandes lecciones. Y también queremos decir unas palabras muy especiales también a los cuidadores, a ustedes madres, papitos, abuelitas, abuelitos, hermanos, familiares que acompañan día a día, a quienes muchas veces están cansados pero continúan allí, a quienes han tenido que aprender que las cosas, en cosas que jamás imaginaron aprender, a quienes han acompañado en terapias, controles, tratamientos, momentos de alegría y también momentos de incertidumbre, cuando muchas veces hay momentos difíciles en temas de salud. A ustedes queremos decirles gracias. Gracias por no rendirse, amigos cuidadores. Gracias por estar ahí. Gracias por cuidar, tratar con amor a sus hijos. Gracias también por defender los derechos de sus hijos. Gracias por enseñarnos que el amor también significa perseverar en el camino cuando se pone difícil. Sabemos que ser cuidadores no es siempre fácil. Muchas veces detrás de una sonrisa también hay un cansancio, hay preocupación, hay sacrificios que los demás no alcanzan a ver. Pero por eso hoy, sepan algo, no están solos. Hay una comunidad que tiene una responsabilidad enorme con ustedes. Tenemos que seguir construyendo una sociedad donde las personas con discapacidad puedan participar, aprender, a jugar, a trabajar, a compartir, a desarrollar también sus capacidades con las mismas oportunidades y sobre todo con la misma dignidad de todos. Los 26 años de la alegría de vivir son también una invitación a continuar, a no olvidar a quienes estuvieron, a abrazar a quienes lo necesitan, con apoyo, con una palabra, abrir las puertas a quienes vendrán también, porque sabemos que siempre van a venir personas con alguna condición especial. Hoy recordamos con cariño también a quienes partieron ahí en la agrupación, Germán, la hija de Janet y tantas otras personas también que han estado en la agrupación y han partido. El tiempo
que compartieron con ellos siempre van a quedar en nuestros corazones. Sus nombres, sus rostros, sus historias forman parte de esta gran familia, porque 26 años no solo es una fecha, son familias, son historias, son luchas, son esperanzas, lágrimas, sonrisas, pero sobre todo amor. Y que nunca perdamos la capacidad de mirar al otro con respeto. Nunca dejemos de escuchar a esas familias que muchas veces necesitan ayuda, necesitan que sean escuchados, orientados. Porque cuando viene una discapacidad tenemos que entrar a un mundo desconocido, pero siempre hay redes de apoyo. Detrás de cada niño con discapacidad también existe una historia y una familia que muchas veces un cuidador necesita también ser escuchado y acompañado. Así que hoy celebramos la alegría de vivir, un lindo nombre de esta agrupación. Celebramos su trayectoria, su compromiso, su legado. Y levantamos un abrazo enorme porque en este momento están celebrando allí en el sector de del Parque Los Leones. Especialmente a toda su directiva, a Yané González también que ha estado ahí compartiendo, a todas también quienes apoyan a esta agrupación. Sigan siendo muchos años más de reuniones, de inclusión, de respeto y esperanza que tiene esta agrupación, porque mientras exista una familia que necesite ser escuchada, mientras exista un niño que necesite la oportunidad y mientras exista alguien dispuesto a tender una mano como esta organización, va a seguir existiendo una razón para luchar y seguir adelante por más personas que estén ahí necesitando. Gracias por enseñarnos que incluso en los momentos más difíciles siempre hay una razón para seguir, y eso se llama la alegría de vivir.

0: familia Aguilar en pleno para terminar nuestro show de las estrellas de esta noche. Nuevamente, mil gracias por haber aceptado esta invitación y por acompañarnos aquí en la ciudad de Tunja.
1: Gracias, Jorge.
2: Había escuchado. 17 horas, 54 minutos.

Bueno, ahí estaba el temita que nos habían solicitado ahí en el sector de Los Carril, al señor de Las Canas, pero parece que querían el caballero de Las Canas, el más viejito. Aquí, bueno, hay distintas versiones del señor de Las Canas, ¿eh? Pero con mucho cariño para la Yolita y también para la señora Nancy, que ahí nos están escuchando. Y nosotros ya, cuando son las 18 horas con 17 minutos, queridos amigos, queridas familias, hemos llegado al final de esta edición de Sentimientos Rancheros, su programa a todo dar de cada domingo. Queremos agradecer de todo corazón a cada uno de ustedes que nos acompañó durante esta tarde, a nuestros adultos mayores, a los adultos jóvenes, especialmente a cada familia que abrió también las puertas de su hogar para dejarnos entrar con nuestra música, nuestros recuerdos, nuestros sentimientos. Esperamos haberle regalado una tarde llenita de alegría, de recuerdos, de canciones que los hicieron cantar, emocionarse también por algún recuerdo o también de acordarse a alguien querido. Nos vamos preparando ya para esta finalización porque nuestra querida comuna de Andacollo ya esta semana comienza a vivir uno de los momentos más importantes y esperados del año, como es esta fiesta religiosa en honor a la Virgen de Andacollo. Ya se siente en las calles, en los hogares, ya comienza a arreglarse, prepararse nuestra gente, ya con la novena también muchas personas asisten especialmente allí al santuario Nuestra Señora del Rosario de Andacollo. Una fiesta de fe, una fiesta de tradición, de encuentro, de esperanza, donde familias completas también llegan a Andacollo, a cumplir sus mandas, a agradecer, a encontrarse con nuestra querida Virgen de Andacollo, los bailes religiosos que vienen con su familia de distintos puntos de la región y del país. Que estos días sean también una oportunidad para vivir nuestras tradiciones con respeto, con cariño, con unión. Desde este programa queremos enviar un abrazo a todos quienes se preparan para participar de esta hermosa fiesta. También agradecer a cada una de las personas que organiza también esta fiesta religiosa, al municipio, a todos los funcionarios municipales, al personal de aseo ornato, al personal de obras menores, que siempre se ven tras bambalinas y nunca se le reconoce el trabajo como poner estas rejas, limpiar, ordenar, arreglar. Por supuesto, nuestra comuna necesita de mucha ayuda para la preparación de esta fiesta religiosa, la iglesia también, quienes van con el anda, los cascos blancos, todos los funcionarios de la parroquia, en fin, hay muchas personas en seguridad, en el hospital, bueno, a las distintas instituciones de seguridad. Bueno, hay una serie de preparaciones que se han hecho con el COGRI, con mucha antelación para poder tener una fiesta como corresponde. 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Así que gracias a ustedes también por acompañarnos, por sus mensajes, por sus saludos, por hablar con nosotros cuando nos encuentran en la calle, nos dan ese abrazo afectuoso, como hay varios auditores, cuando nos cuentan también sus problemas allí, estamos para brindarle una palabra de aliento, también orientarlos si necesitan la ayuda tanto como comunicadora, también como concejal.
Bueno, siempre vamos a estar conectados con ustedes, así que siéntanse con total confianza si necesitan algo, de quizás buscarnos por teléfono, por Facebook, Instagram, en fin, ahí vamos a estar nosotros. Y sobre todo, cuídense mucho, abracen sus seres queridos, disfruten a su familia, vivan esta hermosa tradición que nos identifica, que nuestra Virgen de Andagoyo bendiga a cada hogar, a cada trabajador, a nuestros adultos mayores, a nuestros niños, a nuestros jóvenes y a todos quienes forman parte de esta gran familia de nuestra comuna de Andacollo. Que viva Andacollo, viva nuestra gente. Y nosotros nos vamos, pero solamente por hoy, ¿eh? Porque el próximo domingo, si Dios quiere, nos vamos a volver a encontrar en su casita, allí en su compañía, con su receptor de la 94.1. Esto fue Sentimientos Rancheros para un Pueblo Minero, su programa A Todo Dar. Se despide Ana Geraldo, que les ha acompañado el día de hoy. Y nos vamos con Marco Antonio Solís y Pepe Aguilar. Cuando te acuerdes de mí.

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Bienvenidos, bienvenidas. Comienza este nuevo episodio, nuevo capítulo del Fiesta Mix Post 18, por supuesto. Post Fiestas Patrias 2026. ¿Cuántos días alcanzaste a celebrar? ¿Fuiste de fonda en fonda, asado familiar, reunión familiar? Bueno, el que siempre termina diciendo, la última y nos vamos. Bueno, ese es un clásico también del 18. Balance también, la mejor comida que probaste. Bueno, de eso vamos a estar hablando en este capítulo del Fiesta Mix. Y los invito a que se queden con nosotros y no se cambien de la frecuencia de tu radioemisora favorita. Iniciamos también con muy buena programación este capítulo y grandes canciones que te acompañan desde este momento con los charros de Luchito y Rafael y luego los machos de la cumbia. Comienza Fiesta Mix ya primaveral a estas alturas.

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2: Es el Fiesta Mix que te acompaña en este capítulo, en este episodio. ¿Cuál fue la mejor comida que probaste para el 18? Me imagino el choripán, el asado, las papas. Créanme que hicieron papas con mayo y yo no las probé. Hasta el día de hoy me arrepiento. Quedé las pedí y no me las comí. Me fui con puro choripán y cortes de carne. Bueno, espero que lo hayan disfrutado bien. Y además, me imagino que la cumbia, la cueca, la ranchera no faltaron en la ramada, en la celebración. ¿Y qué es lo que más también pedían en la mesa? El terremoto, un clásico también de estas celebraciones de fiestas patrias. Continuamos junto a la red Archie de emisoras con esto que es el Fiesta Mix y además la buena música que continúa junto a la Sonora Barón y luego Chumbeques. Continuamos con nuestra programación.
1: ¡Hola!

0: Son las 18 horas, 51 minutos.
1: Gallardo, Maximiliano Segovia Tapia, Flor Díaz Yáñez, Rosa Pizarro Flores, Luis Araya Rebolledo, Nora Rojas Pereira, Javier Rojas Pereira, Fabiola Contreras Ochoa,

Darío Honores, Carol Flores Mena, Carlos Castillo Rojas, Carlos Cortés Jaime, María Solís Santibáñez, Adán Ogalde Araya, Luis Espinosa, Rosita Casanga Escobar, Blanca Casanga Escobar, Blanca Morgado Milla, Pascual Espinosa Pizarro, Rafael Casanga Escobar, Seferino Casanga Escobar, María de la Cruz Escobar, Severino Casanga Robles, Luis Alberto Espinosa Morgado, Zacarías Espinosa Morgado, José Espinosa Morgado, Matilde Espinosa Morgado, Jerónima Espinosa Morgado, Julia del Carmen Manzano Cortés, Julio Benedicto Manzano Enríquez, Rodrigo Netún Reuquén, Juan David Carmona Cortés, Manuel Jaude, Juan Bautista Toro Galvez, María Angélica Miranda Bangue, Sergio Lagos Vicencio, Adán Ogalde Araya, Eduardo Pérez Toledo, Michela Pastén Guerra, Eduardo Vegas Pérez, Elena Escobar, Fernando Escobar, Armando Cuello, Nancy Chacana, Nora Alburquenque, Felipe Honores, Valdomina Morgado, Mariela Guerrero, Teresa Pastén, Pedro López, Angelina Guerrero, Rita Rocco, Carlos Castro Ahumada, Juan Jesús Castro Rocco, Olga Castro Rocco, Guillermo Pizarro Araya, Segundo Ángel Vega, Mario Peralta Barraza, Manuel Malebrán Ramírez, Manuel Cepeda Quiroga, Luis Castillo Alfaro, Plácida Belis Torres, Gabriel Aranda, Ramón Máximo Belis, Luis Ramón Castillo Belis, María Videla López, María Cortés Miranda, Lorenzo Marín Madrid, Lorenzo Marín Cortés, Lorenzo Tapia, Nancy Cornejo, Vilma Briones, Mirza Patricia Mironich, Luis Carrizo Guerra, Luis Armando Carrizo Mirando en su 16º aniversario, Luisa Arquea Romero. Roguemos al Señor. Marlene del Rosario Cortés Carvajal, Enriqueta Alfaro, Julio Fuentes, Juan Carlos Fuentes Alfaro, Carmen Cecilia Fuentes Alfaro, Animitas del Purgatorio, Cristina Vergara Barca, Pedro Vergara Barca, Vladimiro Vergara Barca, Martina Barca, Pedro Vergara, Eduardo Rivera, en su 26º aniversario, Juan Luis Astudillo, Marcelino Valdivia, Sisto Valdivia Marín, Carlos Valdivia Marín, Jova Vilches Gómez, Claudina Pastén Pizarro, en su 28º aniversario, Solercio Guerrero, Filomena Pizarro, Amanda Rojas Guerrero, Amanda Guerrero Guerrero, Juan Cornejo, Elvira Espejo, Hermanos Godoy Guerra, Sheila Pizarro González, en su 29º aniversario, Jorge Cortés Barraza, Coqui de Tongoy, Rosa Briceño Viseño, Isolina Montenegro, Armando Juárez, Héctor Tapio Brumna, en su 5º aniversario, Manuel Briceño Briceño, Ibis Antonia Heredia González, Ibis Campo Heredia, Leontina Vargas y Gregorio Campos Chepillo. Por ellos roguemos al Señor.

Buenas tardes, queridos hermanos y hermanas. Bienvenidos en este tercer día de la novena y en domingo, el día del Señor.

Les invito a invocar juntos la presencia del Señor. En el nombre del Padre, del Hijo y del Espíritu Santo. Amén. Saludamos a nuestra Madre con el rezo del Ángelus.

Dios te salve María, llena eres de gracia, el Señor es contigo. Bendita tú eres entre todas las mujeres y bendito es el fruto de tu vientre, Jesús.

Dios te salve María, llena eres de gracia, el Señor es contigo. Bendita tú eres entre todas las mujeres y bendito es el fruto de tu vientre Jesús.

0: Dios te salve María, llena eres de gracia, el Señor es contigo. Bendita tú eres entre todas las mujeres y bendito es el fruto de tu vientre, Jesús. Ruega por nosotros, Santa Madre de Dios. Oración. Derrama, Señor, tu gracia en nuestros corazones para que, habiendo conocido por el ángel la encarnación de tu Hijo Jesucristo, por su pasión y su cruz, alcancemos la gloria de la resurrección. Por Cristo nuestro Señor. Amén. Hoy nos corresponde meditar los misterios gloriosos. Pedimos por todos los cristianos del mundo para que seamos signo de Cristo resucitado. Les invito a no. Ahí.
1: Primer misterio glorioso, la resurrección de nuestro Señor. Padre nuestro que estás en el cielo, santificado sea tu nombre. Venga a nosotros tu reino, hágase tu voluntad, así en la tierra como en el cielo. Dios te salve María, llena eres de gracia, el Señor es contigo. Bendita eres entre todas las mujeres y bendito es el fruto de tu vientre, Jesús.
2: Santa María, Madre de Dios, ruega por nosotros pecadores, ahora y en la hora de nuestra muerte. Amén.
1: Dios te salve María, llena eres de gracia, el Señor es contigo. Bendita eres entre todas las mujeres y bendito es el fruto de tu vientre, Jesús.
2: Santa María, Madre de Dios, ruega por nosotros pecadores, ahora y en la hora de nuestra muerte. Amén.
1: Dios te salve María, llena eres de gracia, el Señor es contigo. Bendita eres entre todas las mujeres y bendito es el fruto de tu vientre, Jesús.
2: Santa María, Madre de Dios, ruega por nosotros pecadores, ahora y en la hora de nuestra muerte. Amén.
1: Dios te salve María, llena eres de gracia, el Señor es contigo. Bendita eres entre todas las mujeres y bendito es el fruto de tu vientre, Jesús.
2: Santa María, Madre de Dios, ruega por nosotros pecadores, ahora y en la hora de nuestra muerte. Amén.
1: Dios te salve María, llena eres de gracia, el Señor es contigo. Bendita eres entre todas las mujeres y bendito es el fruto de tu vientre, Jesús.
2: Santa María, Madre de Dios, ruega por nosotros pecadores, ahora y en la hora de nuestra muerte.
1: Dios te salve María, llena eres de gracia, el Señor es contigo. Bendita eres entre todas las mujeres y bendito es el fruto de tu vientre, Jesús.
2: Santa María, Madre de Dios, ruega por nosotros pecadores, ahora y en la hora de nuestra muerte. Amén.
1: Dios te salve María, llena eres de gracia, el Señor es contigo. Bendita eres entre todas las mujeres y bendito es el fruto de tu vientre, Jesús.
2: Santa María, Madre de Dios,
1: Dios te salve María, llena eres de gracia, el Señor es contigo. Bendita eres entre todas las mujeres y bendito es el fruto de tu vientre, Jesús.
2: Santa María, Madre de Dios, ruega por nosotros pecadores, ahora y en la hora de nuestra muerte. Amén.
1: Dios te salve María, llena eres de gracia, el Señor es contigo. Bendita eres entre todas las mujeres y bendito es el fruto de tu vientre, Jesús.
2: Santa María, Madre de Dios, ruega por nosotros pecadores, ahora y en la hora de nuestra muerte. Amén.
1: Dios te salve María, llena eres de gracia, el Señor es contigo. Bendita eres entre todas las mujeres y bendito es el fruto de tu vientre, Jesús.
2: Santa María, Madre de Dios, ruega por nosotros
1: Gloria al Padre, gloria al Hijo, gloria al Espíritu Santo. Segundo misterio glorioso, la ascensión de nuestro Señor.
2: Padre nuestro que estás en el cielo, santificado sea tu nombre.
1: Danos hoy nuestro pan de cada día, perdona nuestras ofensas, como también nosotros perdonamos a los que nos ofenden. No nos dejes caer en tentación y líbranos del mal. Amén. Santa María, Madre de Dios, ruega por nosotros los pecadores, ahora y en la hora de nuestra muerte. Amén.
2: Dios te salve María, llena eres de gracia, el Señor es contigo, bendita eres entre todas las mujeres, y bendito es el fruto de tu vientre, Jesús.
1: Santa María, Madre de Dios, ruega por nosotros los pecadores, ahora y en la hora de nuestra muerte. Amén.
2: Dios te salve.
1: Santa María, Madre de Dios, ruega por nosotros los pecadores, ahora y en la hora de nuestra muerte. Amén.
2: Dios te salve María, llena eres de gracia, el Señor es contigo. Bendita eres entre todas las mujeres, y bendito es el fruto de tu vientre, Jesús.
1: Santa María, Madre de Dios, ruega por nosotros los pecadores, ahora y en la hora de nuestra muerte. Amén.
2: Dios te salve.
1: Santa María, Madre de Dios, ruega por nosotros los pecadores, ahora y en la hora de nuestra muerte. Amén.
2: Dios te salve María, llena eres de gracia, el Señor es contigo, bendita eres entre todas las mujeres, y bendito es el fruto de tu vientre, Jesús.
1: Santa María, Madre de Dios, ruega por nosotros los pecadores, ahora y en la hora de nuestra muerte. Amén.
2: Dios te salve.
1: Santa María, Madre de Dios, ruega por nosotros los pecadores, ahora y en la hora de nuestra muerte. Amén.
2: Dios te salve María, llena eres de gracia, el Señor es contigo. Bendita eres entre todas las mujeres, y bendito es el fruto de tu vientre, Jesús.
1: Santa María, Madre de Dios, ruega por nosotros los pecadores, ahora y en la hora de nuestra muerte. Amén.
2: Dios te salve.
1: Santa María, Madre de Dios, ruega por nosotros los pecadores, ahora y en la hora de nuestra muerte. Amén.
2: Dios te salve María, llena eres de gracia, el Señor es contigo. Bendita eres entre todas las mujeres, y bendito es el fruto de tu vientre.
1: Gloria a Santa María, Madre de Dios, ruega por nosotros los pecadores, ahora y en la hora de nuestra muerte. Amén.
2: Gloria al Padre.
1: Como era en un principio, ahora y siempre, por los siglos de los siglos. Amén. Tercer misterio glorioso, la venida del Espíritu Santo. Padre nuestro que estás en el cielo, santificado sea tu nombre. Venga a nosotros tu reino, hágase tu voluntad, así en la tierra como en el cielo. Dios te salve María, llena eres de gracia, el Señor es contigo. Bendita eres entre todas las mujeres y bendito es el fruto de tu vientre, Jesús.
2: Santa María, Madre de Dios, ruega por nosotros pecadores, ahora y en la hora de nuestra muerte. Amén.
1: Dios te salve María, llena eres de gracia, el Señor es contigo. Bendita eres entre todas las mujeres y bendito es el fruto de tu vientre, Jesús.
2: Santa María,
1: Dios te salve María, llena eres de gracia, el Señor es contigo. Bendita eres entre todas las mujeres y bendito es el fruto de tu vientre, Jesús.
2: Santa María, Madre de Dios, ruega por nosotros pecadores, ahora y en la hora de nuestra muerte. Amén.
1: Dios te salve María, llena eres de gracia, el Señor es contigo. Bendita eres entre todas las mujeres y bendito es el fruto de tu vientre Jesús.
2: Santa María, Madre de Dios, ruega por nosotros pecadores, ahora y en la hora de nuestra muerte. Amén.
1: Dios te salve María, llena eres de gracia, el Señor es contigo. Bendita eres entre todas las mujeres y bendito es el fruto de tu vientre Jesús.
2: Santa María,
1: Dios te salve María, llena eres de gracia, el Señor es contigo. Bendita eres entre todas las mujeres y bendito es el fruto de tu vientre Jesús.
2: Santa María, Madre de Dios, ruega por nosotros pecadores, ahora y en la hora de nuestra muerte. Amén.
1: Dios te salve María, llena eres de gracia, el Señor es contigo. Bendita eres entre todas las mujeres y bendito es el fruto de tu vientre Jesús.
2: Santa María,
1: Dios te salve María, llena eres de gracia, el Señor es contigo. Bendita eres entre todas las mujeres y bendito es el fruto de tu vientre Jesús.
2: Santa María, Madre de Dios, ruega por nosotros pecadores, ahora y en la hora de nuestra muerte. Amén.
1: Dios te salve María, llena eres de gracia, el Señor es contigo. Bendita eres entre todas las mujeres y bendito es el fruto de tu vientre Jesús.
2: Santa María,
1: Dios te salve María, llena eres de gracia, el Señor es contigo. Bendita eres entre todas las mujeres y bendito es el fruto de tu vientre Jesús.
2: Santa María, Madre de Dios, ruega por nosotros pecadores, ahora y en la hora de nuestra muerte. Amén.
1: Gloria al Padre, gloria al Hijo, gloria al Espíritu Santo. Cuarto misterio glorioso, la Asunción de María Santísima.
2: Padre nuestro que estás en el cielo, santificado sea tu nombre. Venga a nosotros tu reino. Hágase tu voluntad en la tierra como en el cielo.
1: Danos hoy nuestro pan de cada día. Perdona nuestras ofensas, como también nosotros perdonamos a los que nos ofenden. No nos dejes caer en tentación y líbranos del mal. Amén.
2: Dios te salve María, llena eres de gracia, el Señor es contigo, bendita eres entre todas las mujeres, y bendito es el fruto de tu vientre.
1: Santa María, Madre de Dios, ruega por nosotros los pecadores, ahora y en la hora de nuestra muerte. Amén.
2: Dios te salve María, llena eres de gracia, el Señor es contigo, bendita eres.
1: Santa María, Madre de Dios, ruega por nosotros los pecadores, ahora y en la hora de nuestra muerte. Amén.
2: Dios te salve María, llena eres de gracia, el Señor es contigo, bendita eres entre todas las mujeres, y bendito es el fruto de tu vientre.
1: Santa María, Madre de Dios, ruega por nosotros los pecadores, ahora y en la hora de nuestra muerte. Amén.
2: Dios te salve María.
1: Santa María, Madre de Dios, ruega por nosotros los pecadores, ahora y en la hora de nuestra muerte. Amén.
2: Dios te salve María, llena eres de gracia, el Señor es contigo, bendita eres entre todas las mujeres, y bendito es el fruto de tu vientre.
1: Santa María, Madre de Dios, ruega por nosotros los pecadores, ahora y en la hora de nuestra muerte. Amén.
2: Dios te salve.
1: Santa María, Madre de Dios, ruega por nosotros los pecadores, ahora y en la hora de nuestra muerte. Amén.
2: Dios te salve María, llena eres de gracia, el Señor es contigo, bendita
1: Santa María, Madre de Dios, ruega por nosotros los pecadores, ahora y en la hora de nuestra muerte. Amén.
2: Dios te salve, María, llena eres de gracia, el Señor es contigo, bendita eres entre todas las mujeres, y bendito es el fruto de tu vientre, Jesús.
1: Santa María, Madre de Dios, ruega por nosotros los pecadores, ahora y en la hora de nuestra muerte. Amén.
2: Dios te salve, María, llena eres de gracia, el Señor es contigo, bendita eres entre todas las mujeres, y bendito es el fruto de tu vientre, Jesús.
1: Santa María, Madre de Dios, ruega por nosotros los pecadores, ahora y en la hora de nuestra muerte. Amén.
2: Dios te salve, María, llena eres de gracia, el Señor es contigo, bendita eres.
1: Gloria a Santa María, Madre de Dios, ruega por nosotros los pecadores, ahora y en la hora de nuestra muerte. Amén.
2: Gloria al Padre, gloria al Hijo, gloria al Espíritu Santo.
1: Como era en un principio, ahora y siempre, por los siglos de los siglos. Amén. Quinto misterio glorioso, la coronación de María Santísima. Padre nuestro que estás en el cielo, santificado sea tu nombre. Venga a nosotros tu reino, hágase tu voluntad, así en la tierra como en el cielo.
2: Danos hoy nuestro pan de cada día, perdona nuestras ofensas, como también nosotros perdonamos a los que nos ofenden. No nos dejes caer en tentación, y líbranos del mal. Amén.
1: Dios te salve María, llena eres de gracia, el Señor es contigo. Bendita eres entre todas las mujeres, y bendito es el fruto de tu vientre, Jesús.
2: Santa María.
1: Dios te salve María, llena eres de gracia, el Señor es contigo. Bendita eres entre todas las mujeres y bendito es el fruto de tu vientre, Jesús.
2: Santa María, Madre de Dios, ruega por nosotros pecadores, ahora y en la hora de nuestra muerte. Amén.
1: Dios te salve María, llena eres de gracia, el Señor es contigo. Bendita eres entre todas las mujeres y bendito es el fruto de tu vientre, Jesús.
2: Santa María,
1: Dios te salve María, llena eres de gracia, el Señor es contigo. Bendita eres entre todas las mujeres y bendito es el fruto de tu vientre, Jesús.
2: Santa María, Madre de Dios, ruega por nosotros pecadores, ahora y en la hora de nuestra muerte. Amén.
1: Dios te salve María, llena eres de gracia, el Señor es contigo. Bendita eres entre todas las mujeres y bendito es el fruto de tu vientre, Jesús.
2: Santa María, Madre de Dios, ruega por nosotros pecadores, ahora y en la hora de nuestra muerte. Amén.
1: Dios te salve María, llena eres de gracia, el Señor es contigo. Bendita eres entre todas las mujeres y bendito es el fruto de tu vientre, Jesús.
2: Santa María, Madre de Dios, ruega por nosotros.
1: Dios te salve María, llena eres de gracia, el Señor es contigo. Bendita eres entre todas las mujeres y bendito es el fruto de tu vientre, Jesús.
2: Santa María, Madre de Dios, ruega por nosotros pecadores, ahora y en la hora de nuestra muerte. Amén.
1: Dios te salve María, llena eres de gracia, el Señor es contigo. Bendita eres entre todas las mujeres y bendito es el fruto de tu vientre, Jesús.
2: Santa María,
1: Dios te salve María, llena eres de gracia, el Señor es contigo. Bendita eres entre todas las mujeres y bendito es el fruto de tu vientre, Jesús.
2: Santa María, Madre de Dios, ruega por nosotros pecadores, ahora y en la hora de nuestra muerte. Amén.
1: Dios te salve María, llena eres de gracia, el Señor es contigo. Bendita eres entre todas las mujeres y bendito es el fruto de tu vientre, Jesús.
2: Santa María, Madre de Dios,
0: ruega por nosotros pecadores,
2: ahora
0: ahora y en la hora de nuestra muerte. Amén.
1: Gloria al Padre, gloria al Hijo, gloria al Espíritu Santo.
0: Como era en el principio, ahora y siempre, los siglos de los siglos. Amén. Les invito a ponerse de pie para rezar juntos la salve.
1: Dios te salve, salve reina y madre
0: de misericordia, vida, dulzura y esperanza nuestra. Dios te salve, a ti clamamos los desterrados hijos de Eva, a ti suspiramos gimiendo y llorando en este valle de lágrimas. Sea pues, Señora abogada nuestra, vuelve a esos tus ojos misericordiosos, y después de este destierro, muéstranos a Jesús, fruto bendito de tu vientre. Oh clementísima, oh piadosa, oh dulce siempre Virgen María, ruega por nosotros, Santa Madre de Dios, para que seamos dignos de alcanzar las promesas y gracias de nuestro Señor Jesucristo. Amén. Pueden tomar asiento. Concluimos el rezo del Santo Rosario cantando las letanías a la Santísima Virgen María, nuestra Madre. Señor, ten piedad. Cristo, ten piedad. Señor, ten piedad. Cristo, óyenos. Cristo, escúchanos. Dios Padre Celestial, Dios Hijo Redentor del mundo, Dios Espíritu Santo, Santísima Trinidad, un solo Dios.

Les invito a ponerse de pie para recibir a quien preside esta Eucaristía, el Padre Carlos Valenzuela, mientras cantamos.

0: En el nombre del Padre, y del Hijo, y del Espíritu Santo.
1: Amén.
0: Que la gracia, la paz, el amor de Jesús, el Señor, esté siempre con ustedes.
1: Y con tu espíritu.
0: Bueno, ya estamos en el tercer día de la novena a Nuestra Señora de Andacollo. En este año que es tan significativo, el año en que el Señor la coronó. Ahí tenemos junto a nosotros el vitró que nos marca la coronación de la Virgen. Este año también, que es un año que la Iglesia recuerda 800 años de la muerte de San Francisco. Y hemos recibido esta noticia maravillosa que nos llegó de París, que todos la hemos visto, ¿eh? Este encuentro del Santo Padre en León con el pueblo francés, que ha sido realmente un acontecimiento maravilloso. Y hoy día nos disponemos aquí a los pies de la Virgen a pedirle por nuestras intenciones. Yo hace tiempo que vengo rezando por tres cosas. Uno, por la remisión de mis pecados. Otro, por la salud. Uno va cogiendo años, ¿eh? Hace poco hemos vivido traumáticamente la muerte de Eric, ¿no? Y también por la santidad. Para hacerlo con fruto decimos: yo confieso ante Dios Todopoderoso y ante ustedes, hermanos, que he pecado mucho de pensamiento, palabra, obra y omisión, por mi gran culpa. Por eso ruego a Santa María, siempre Virgen, a los ángeles, a los santos y a ustedes, hermanos, que intercedan por mí ante Dios nuestro Señor. Dios Todopoderoso, que es nuestro Padre, tenga piedad de nosotros. Perdone nuestros pecados y nos lleve a la vida eterna.

0: Dios nuestro, que manifiestas tu poder sobre todo en la misericordia y el perdón, derrama sin cesar tu gracia sobre nosotros para que, deseando tus promesas, nos hagas participar de los bienes celestiales. Por nuestro Señor Jesucristo, tu Hijo, que vive y reina contigo en la unidad del Espíritu Santo y es Dios por los siglos de los siglos. Nos sentamos para escuchar la palabra de Dios. Vamos a rezar la oración inicial de la novena, ¿ya? Disculpen la comunidad de caletones que me acompaña y va a tener que tener mucha paciencia conmigo. Nos ponemos de pie, por favor. Virgen de Andacollo, Madre de la Iglesia y patrona de nuestra arquidiócesis, llegamos a tu santuario con fe sencilla, con amor y con mucha esperanza. Venimos a ofrecerte los saludos, a darte gracias y a pedirte que protejas siempre nuestras vidas. Madre nuestra, que la sangre de Cristo nos hermane y nos impulse a servir con alegría. Enséñanos a creer y a ser viva con la palabra de tu Hijo y amarlo sin medida. Ayúdanos a ser buenos cristianos para que nuestra tierra quede florecida con las rosas del amor y la esperanza, bajo el sol de la fe que todo lo ilumina. Amén. Muy bien, gracias.
1: Les invito a tomar asiento para escuchar atentamente la palabra de Dios. Primera lectura. El profeta Ezequiel hace un ferviente llamado a cambiar las acciones y perdiciones y convertirse a tiempo para salvar la vida. Escuchemos.
2: Lectura de la profecía de Ezequiel. Esto dice el Señor: si el justo se aparta de su justicia y comete el mal, imitando todas las abominaciones que comete el malvado, ¿acaso vivirá? Ninguna de las obras justas que haya hecho será recordada a causa de la infidelidad y del pecado que ha cometido, morirá. Ustedes dirán: el proceder del Señor no es correcto. Escucha, casa de Israel, ¿acaso no es el proceder de ustedes y no el mío el que no es correcto? Cuando el justo se aparta de su justicia, comete el mal y muere. Muere por el mal que ha cometido. Y cuando el malvado se aparta del mal que ha cometido para practicar el derecho y la justicia, él mismo preserva su vida. Él ha abierto los ojos y se ha convertido de todas las ofensas que había cometido. Por eso seguramente vivirá y no morirá. Palabra de Dios.
1: Te alabamos, Señor. Salmo responsorial. El Salmo 24 es un himno de confianza en la misericordia del Señor. Cantamos la antífona. Acuérdate, Señor.

Muéstrame, Señor, tus caminos, enséñame tus senderos, guíame por el camino de tu fidelidad, enséñame, porque tú eres mi Dios y mi Salvador, y yo espero en ti todo el día.

Acuérdate, Señor, de tu compasión y de tu amor, porque son eternos. No recuerdes los pecados ni las rebeldías de mi juventud, por tu bondad, Señor. Acuérdate de mí según tu fidelidad. El Señor es bondadoso y recto, por eso muestra el camino a los extraviados. Él guía a los humildes para que obren rectamente y enseña su camino a los pobres.

0: Segunda lectura. El apóstol hace un llamado a la comunidad a vivir en comunión fraterna. Escuchemos.
1: Lectura de la carta del apóstol San Pablo a los cristianos de Filipo. Hermano, si la exhortación en nombre de Cristo tiene algún valor, si algo vale el consuelo que brota del amor o la comunión en el Espíritu, o la ternura y la compasión, les ruego que hagan perfecta mi alegría, permaneciendo bien unidos. Tengan un mismo amor, un mismo corazón, un mismo pensamiento. No hagan nada por interés ni por vanidad, y que la humildad los lleve a estimar a los otros como superiores a ustedes mismos. Que cada uno busque no solamente su propio interés, sino también el de los demás. Vivan con los mismos sentimientos que hay en Cristo Jesús. Él, que era de condición divina, no consideró esta igualdad con Dios como algo que debía guardar celosamente. Al contrario, se anonadó a sí mismo, tomando la condición de servidor y haciéndose semejante a los hombres. Y presentándose con aspecto humano, se humilló hasta aceptar por obediencia la muerte y la muerte de cruz. Por eso Dios lo exaltó y le dio el nombre que está sobre todo nombre, para que al nombre de Jesús se doble toda rodilla en el cielo, en la tierra y en los abismos, y toda lengua proclame para su gloria de Dios Padre. Jesucristo es el Señor. Palabra de Dios.
0: Te alabamos, Señor. Evangelio. Mediante una parábola, Jesús nos enseña que el reino no es de quien se cree justo, sino de los pecadores que creen y se convierten. Nos ponemos de pie y cantamos junto al coro.

El Señor esté con ustedes. Hermanos, con alegría les anuncio el Evangelio de nuestro Señor Jesucristo según San Mateo. Jesús dijo a los sumos sacerdotes y a los ancianos del pueblo: ¿qué les parece? Un hombre tenía dos hijos, y dirigiéndose al primero le dijo: hijo, quiero que hoy vayas a trabajar a mi viña. Él respondió: no quiero. Pero después se arrepintió y fue. Dirigiéndose al segundo le dijo lo mismo, y éste le respondió: voy, Señor. Pero no fue. ¿Cuál de los dos cumplió la voluntad de su padre? El primero, le respondieron. Jesús les dijo: les aseguro que los publicanos y las prostitutas llegan antes que ustedes al reino de Dios. En efecto, Juan vino a ustedes por el camino de la justicia y no creyeron en él. En cambio, los publicanos y las prostitutas creyeron en él. Pero ustedes, ni siquiera al ver este ejemplo, se han arrepentido ni han creído en él. Palabra del Señor.

Agradezco al padre Fernando que me ha dado la oportunidad de estar hoy día con ustedes. Agradezco a la comunidad que ha preparado la Santa Misa de hoy, los caletoninos. ¿No es así? Y a dos andacollinos que están aquí con nosotros, que son sacerdotes como yo, al padre Pedro y al padre Ramón. Y me toca hablar de un tema que yo creo que es súper lindo para estar esta noche con ustedes. Hablar de la felicidad. Fíjate que hay un hombre muy inteligente, un argentino. La Marta lo debe conocer, que está por ahí. Se llama Jorge Luis Borges. Jorge Luis, al final de su vida dice: les confieso que no he logrado ser feliz. Qué duras las palabras esas, ¿no? Les confieso que no he logrado ser feliz. Y la verdad que sería un trauma eso, difícil. Haber vivido aquí a los pies de la Santísima Virgen, nuestra Madre, nuestra Señora, la Virgen de Andacollo. Ella que fue felicísima, ¿eh? Ella que fue grande, ella que es hermosa y ella que nos acompaña hoy día. Es feliz nuestra Madre con el doble fiat. Dijo: hágase cuanto a la encarnación. Fiat mi secundum verbum tuum. Hágase mi según tu palabra. Y también dijo el otro fiat: hágase en el momento del Calvario, de la cruz. Nuestra Madre, a los pies del Señor,

Podemos hacer obras grandísimas, apoteósicas, sin ningún valor. Lo que tiene valor es hacer en el día a día lo que Dios me pide. Y a veces Dios me pide cosas que las tengo que hacer a contrapelo. No creo que haya sido muy fácil para la Santísima Virgen decir fiat, hágase junto a la cruz. El domingo pasado, ¿se acuerdan cuando estuvimos en misa? El Evangelio resultaba desconcertante porque el Señor llamó a su viña a varios obreros, y a los que llegaron al último les pagó lo mismo que a los primeros. Eso no cae en una lógica humana, pero en la lógica de Cristo sí que cae, porque esos últimos, ¿saben quiénes son? Aquellos que han perdido su vida en puras tonteras. Aquellos que han hecho de su vida un desastre. Pero al final, por un acto de fe, por un acto de misericordia, el Señor no les priva de la salvación. Por eso cuando hoy día leía esta oración tan linda que ustedes tienen, que dice, que es la primera vez que la leo, pero me impactó cuando dice, Madre nuestra, que la sangre de Cristo nos hermane. Fíjate que siempre que en los evangelios se habla de hermano, queda la escoba. Nuestras relaciones familiares son pésimas. Son horribles. Fíjate, empezamos en la Sagrada Escritura, que un hermano mata a otro hermano. Fíjate lo que hicieron con José. Lo vendieron. Y hoy día tenemos estos hermanos. Estos hermanos que uno le dice al Señor, sí, yo voy a hacer lo que tú me mandes, pero al final no hizo nada. Ese es igual que el obrero que llegó al último. Ese malgastó su vida. Ya te lo voy a explicar por qué. Y el otro dijo, no lo voy a hacer, pero lo hizo. Lo que más cuesta no es lo que más vale. Lo que más vale es hacer la voluntad de Dios. Eso es lo que más vale. Por eso les venía a hablar hoy día de la felicidad. Y ahora voy a entrar en el tema. Tenemos que ser felices. Ser feliz y ser santo es lo mismo. No hay ningún santo que no haya sido feliz. Santidad y felicidad es lo mismo. Eso no quiere decir, piensen un poquito, pensando en la Santísima Virgen, que la vida no tenga sus bemoles, que la vida no tenga sus momentos de desprestigio, de enfermedad, de dolor.

¿Ah? La vida los tiene. Tienes esos momentos en que quizás lo pierdes todo materialmente, pero llevamos esa gran riqueza que es el Señor Jesús y su Santa Madre, que es nuestro gran tesoro por los demás. Les doy la receta, que los momentos más complejos, más difíciles de la vida, se pasan rápido recitando las decenas del rosario. Esos momentos se pasan rapidísimo. Por eso, en el día de hoy, para ser feliz, y ahora me predico a mí, no les predico a ustedes, porque no voy a predicar en tercera persona, sino que en primera persona, yo. Para ser feliz hay que ser coherente. Es lo que marca el Evangelio de hoy. Coherencia. Y por eso Jesús nos pone como ejemplo a los publicanos y a las prostitutas. Jesús, siendo que eran gente muy preparada, muy docta, los fariseos, los hebreos hoy día no entienden por qué Jesús trata así a los fariseos, porque eran incoherentes. Y aquel que ha caído en el camino de la incoherencia no va a ser nunca feliz. Por eso la llave que abre el camino de la felicidad es la coherencia que hoy día marca el Evangelio. Y se lo pedimos al Señor. Coherencia. Hay un viejo dicho castellano que dice que el que no actúa como piensa, termina pensando como actúa. Y hoy día, en este mundo tan rápido, es tan fácil caer en el mundo de la animalidad. Vivir como animales, olvidándonos que somos seres espirituales. Por eso, con cuánta razón decía el Señor, ¿cuál es el primer mandamiento? Amar a Dios sobre todas las cosas. Y a tu prójimo como a ti mismo. Y el que no se ama a sí mismo, no ama absolutamente a nadie. Y el que no se ama a sí mismo, es una persona incoherente. Por eso hoy día les invito a vivir como cristianos. Hemos leído ahí Filipenses 2, que es tan precioso. Al Señor le costó. No se crean que nuestra redención no estuvo llena de desprecio, de sangre, de odio, de malas palabras. Por eso Filipenses dice, Cristo, a pesar de su condición divina, no hizo alarde de su categoría de Dios. Se despojó de su rango, pasando por uno de tantos. Y así actuando, Dios le reconoce. Por eso toda rodilla se doble en el cielo, en la tierra, en el abismo. Fue doloroso aquello. Lo que más vale no es lo que más cuesta,
lo que más cuesta es hacer la voluntad de Dios. Y hoy día las lecturas nos llaman a eso. Y lo sabemos perfectamente porque a mí Dios me habla clarito, ¿eh? Y a ustedes también, no se hagan los lesos. ¿Eh? Porque Dios nos habla clarito, ¿eh? Y no hay peor sordo que aquel que no quiere escuchar. Pero que me habla clarito es evidente, ¿eh? Y cuando no obedezco lo que Dios me pide, por Dios que me va mal. ¿Eh? Por Dios que me va mal. Siempre me recuerdo de mis padres. Mis padres me decía, papá sobre todo me decía, cuando hacía estupideces. No me retaba, me decía, solamente ya aprenderás. Chuta, cuando decía ya aprenderás, era con sangre la cuestión. A ustedes también se los dijeron. ¿Ah? Cuando nos poníamos tosudos, cerriles, duros de cernir. ¿Ah? No entendíamos nunca. ¿Ah? Actuábamos como animales. ¿Ah? Al final nos iba pésimo. Vamos a pedirle hoy día al Señor. Hoy día tenemos aquí, ahí a San José, un hombre que siguió la voluntad de Dios, oiga, en un momento dificilísimo. ¿Eh? Fíjate que el amor de tus amores, la Santísima Virgen, que te diga que está embarazada. Wow, eso para mí habría sido dificilísimo. ¿Ah? Y es el mismo Dios quien le tiene que explicar aquello que era totalmente sobrenatural. Aquí tenemos Antonio María, hombre perseguido. Hombre que tuvo que vivir su fiat. ¿Eh? Hágase, cúmplase la voluntad de Dios. Y una gran persecución. El mismo San Francisco de Asís. ¿Eh? San Francisco que muere botado en un rincón. Allí, en ese rincón murió. Tuberculoso. Sus hermanos queridos del alma le hicieron la vida de cuadritos. Ese fue el final de Francisco. Le hicieron la vida de cuadritos. Por eso hoy día vamos a pedirle al Señor Jesús, ¿eh? De todo corazón, que en la adversidad, en los momentos complejos de la vida, ¿eh? Veamos la voluntad de Dios. Yo que tuve la posibilidad de estar con Erix allí en La Serena, yo le hablaba de la Virgen y él descansaba. Se olvidaba de todas sus leceras, de todo lo que le habían dicho, de todo, pasaba. No saben lo que contento se ponía cuando le hablaba de la Virgen. Feliz, feliz. Y humanamente le habían bajado todas las cortinas. Tenemos que ser felices. Tenemos que ser felices. Y esa felicidad
no pende de nuestros estados de ánimo, que nos vaya muy bien económicamente. O que a ratos lo perdamos todo. Aquí está la Angélica. No pende de eso. No pende de eso. Nuestra felicidad está impresa en nuestra relación con nuestra Madre, la Virgen Santísima, que siempre nos muestra a Jesús. Ese es nuestro tesoro. Ese es el tesoro del mundo. Ese es el tesoro que tiene Andacollo, la Santísima Virgen. Ella que es la Inmaculada Concepción. Fíjate que no tenía pecado. La Virgen no tenía pecado. Sin pecado concebida. Pero no estuvo exenta de dolor. ¿Te das cuenta de eso? Su corazón sería traspasado. Le pedimos al Señor de todo corazón. Hoy día, en este tercer día de la novena de Nuestra Señora de Andacollo, es el día en que yo me planteo si realmente soy feliz o soy un quejitas, un angustiado, o estoy haciendo una vida que no me corresponde a mi naturaleza, que es espiritual. Al Señor sea honor, poder y gloria por los siglos de los siglos.

0: Creo en Jesucristo, su único Hijo, nuestro Señor, que fue concebido por obra y gracia del Espíritu Santo. Nació de Santa María Virgen, padeció bajo el poder de Poncio Pilato, fue crucificado, muerto y sepultado. Subió al cielo. Creo en el Espíritu Santo, en la Santa Iglesia Católica, en la comunión de los santos, en el perdón de los pecados, la resurrección de los muertos y la vida eterna. Amén.
1: Presentamos ante el altar la bandeja con las súplicas de los peregrinos que llegan cada día al santuario.

0: Una madre que pide por su hijo. Se llama igual que yo, Carlos. Mira, para que lo protejas y le encuentres trabajo. Por ello, roguemos al Señor.
1: Escúchanos, Señor, te rogamos.
0: Una madre que pide por su hija. Esto de ser madre es súper complicado. Se vive sufriendo. Pregúntenle a la Virgen. Por su hija Josefina. Que Dios siempre la acompañe en su vida. También pide por sus hermanos. Ser hermano es un lío, ¿eh? Yo soy hijo único. Ser hermano es un lío. No es fácil, ¿eh? Pedimos hoy día por nuestra familia. Evidentemente, quien nos hace más sufrir. ¿Quién le hizo a la Virgen más sufrir? Jesús. Por ello, roguemos al Señor.
1: Escúchanos, Señor, te rogamos.
0: Aquí le traen un regalo, el diploma que le prometí a la Santísima Virgen por haberme ayudado. Gracias a la Santísima Virgen, que ella suple nuestras carencias intelectuales. Gracias, Virgencita. Roguemos al Señor.
1: Escúchanos, Señor, te rogamos. Unamos también nuestra súplica a la de los peregrinos, mientras confiamos en el Señor nuestra vida. Para alcanzar estas gracias, rezamos y cantamos tres Ave Marías.

Dios te salve María, llena eres de gracia, el Señor es contigo. Bendita tú eres entre todas las mujeres y bendito es el fruto de tu vientre, Jesús. Ruega por nosotros pecadores, ahora y en la hora de nuestra muerte. Amén.

0: Gozos a la Santísima Virgen María.
1: Tu santa protección es del hombre firme apoyo.
0: Virgen pura de Andacollo, consuelo en nuestra aflicción.
1: En la cumbre misteriosa de una montaña elevada, quiso la bondad increada ostentarte potentosa para que el alma piadosa hallase su protección.
0: Virgen pura de Andacollo, consuelo en nuestra aflicción.
1: Desde entonces el cristiano y el devoto peregrino, por un impulso divino, va a tu templo lejano y ante el altar soberano se inclina con devoción.
0: Virgen pura de Andacollo, consuelo en nuestra aflicción.
1: Tú eres del pueblo chileno una joya esplendorosa y la prenda más valiosa que se conserva en tu seno. Por eso de gozo lleno corre a ti sin dilación.
0: Virgen pura de Andacollo, consuelo en nuestra aflicción.
1: Allí acuden a millares los peregrinos con ansia, salvando largas distancias, las montañas y los mares, con lágrimas y cantares te muestran su devoción.
0: Virgen pura de Andacollo, consuelo en nuestra aflicción.
1: El enfermo atribulado desde el lecho del dolor te hace oír su clamor y es un bálsamo sagrado tu nombre pronunciado en tan triste situación.
0: Virgen pura de Andacollo, consuelo en nuestra aflicción.
1: Los pobres que ganan pan con el sudor de su frente te tienen siempre presente en su laborioso afán y a su tiempo emprenderán grata peregrinación.
0: Virgen pura de Andacollo, consuelo en nuestra aflicción.
1: Ante ti los pecadores vierten su llanto a raudales porque comparan sus males con vuestros grandes favores. Benditos esos clamores que alcanzan gracia y perdón.
0: Virgen pura de Andacollo, consuelo en nuestra aflicción. Presentemos al Señor, junto al pan y al vino, nuestro deseo de convertirnos. Cantamos junto al coro.

0: Bendito sea, Señor Dios del universo, que para nosotros la tierra del trabajo del hombre, que recibimos tu gracia y la petición. Bendito sea, Señor Dios del universo, por este niño, fruto de la vid y del trabajo del hombre. Acepta, Señor, nuestro corazón contrito, nuestro espíritu humilde, que este sea hoy nuestro sacrificio, que sea agradable en tu presencia. Orad, hermanos, para que este sacrificio, que es mío y que es vuestro, sea agradable a Dios Padre Todopoderoso. Dios misericordioso, concédenos que nuestra ofrenda te sea aceptable y que mediante ella se nos abra la fuente de toda bendición. Por Jesucristo nuestro Señor.
1: Amén.
0: Que el Señor esté con ustedes. Levantemos el corazón. Demos gracias al Señor que es nuestro Dios. En verdad es justo bendecirte y darte gracias, Padre Santo, fuente de la verdad y de la vida, porque nos has convocado en tu casa en este día de fiesta. Hoy tu familia reunida en la escucha de tu palabra y en la comunión del pan único y partido, celebra el memorial del Señor resucitado, mientras espera el domingo sin ocaso, en que la humanidad entera entrará en tu descanso. Entonces podremos contemplar tu rostro y alabar para siempre tu misericordia. Con esta gozosa esperanza, unidos a los ángeles y a los santos, cantamos un himno a tu gloria.

Santo eres, en verdad, Padre, y con razón te alaban todas tus criaturas, ya que por Jesucristo, tu Hijo, Señor nuestro, con la fuerza del Espíritu Santo, das vida y santificas todo, y congregas a tu pueblo sin cesar, para que ofrezca en tu honor un sacrificio sin mancha, desde donde sale el sol hasta el ocaso. Por eso, Padre, te suplicamos que santifiques por el mismo Espíritu estos dones que hemos separado para ti, de manera que se conviertan en el cuerpo y la sangre de Jesucristo, Hijo tuyo y Señor nuestro, que nos mandó celebrar estos misterios. Porque él mismo, la noche en que iba a ser entregado, tomó pan. Dando gracias, te bendijo, lo partió y lo dio a sus discípulos diciendo: tomen y coman todos de él, porque esto es mi cuerpo que será entregado por ustedes. Del mismo modo, acabada la cena, tomó el cáliz y, dando gracias, te bendijo y lo pasó a sus discípulos diciendo: tomen y beban todos de él, porque este es el cáliz de mi sangre, sangre de la alianza nueva y eterna, que será derramada por ustedes y por muchos para el perdón de los pecados. Hagan esto en conmemoración mía.

Este es el sacrificio.

0: Así, Padre, al celebrar ahora el memorial de la pasión salvadora de tu Hijo, de su admirable resurrección y ascensión al cielo, mientras esperamos su venida gloriosa, te ofrecemos en esta acción de gracia el sacrificio vivo y santo. Dirige tu mirada sobre la ofrenda de tu Iglesia y reconoce en ella la víctima por cuya inmolación quisiste devolvernos tu amistad. Para que, fortalecidos con el cuerpo y la sangre de tu Hijo y llenos de su Espíritu Santo, formemos en Cristo un solo cuerpo y un solo Espíritu.
1: Que Él nos transforme en ofrenda permanente, para que gocemos de tu heredad junto con tus elegidos, con María, la Virgen Madre de Dios, su esposo San José, los apóstoles, los mártires y todos los santos por cuya intercesión confiamos obtener siempre tu ayuda.
2: Te pedimos, Padre, que esta víctima de reconciliación traiga la paz y la salvación al mundo entero. Confirma en la fe y en la caridad a tu Iglesia peregrina en la tierra, a tu servidor el Papa León XIV, a nuestro arzobispo René, a su obispo auxiliar Enrique, al orden episcopal, a los presbíteros y diáconos, y a todo el pueblo redimido por ti. Reúne en torno a ti, Padre misericordioso, a todos tus hijos dispersos por el mundo, a nuestros hermanos difuntos, y a cuantos murieron en tu amistad, recíbelos en tu reino, donde esperamos gozar todos juntos de la plenitud eterna de tu gloria, por Cristo Señor nuestro, por quien concedes al mundo todos los bienes.
0: Por Cristo, con Él y en Él, a ti, Dios Padre omnipotente,

0: fieles a la recomendación del Salvador y siguiendo su divina enseñanza, nos atrevemos a decir:
1: Padre nuestro que estás en el cielo, santificado sea tu nombre, venga a nosotros tu reino, hágase tu voluntad en la tierra como en el cielo. Danos hoy nuestro pan de cada día, perdona nuestras ofensas, como también nosotros perdonamos a los que nos ofenden. No nos dejes caer en la tentación y líbranos del mal.
0: Líbranos de todos los males, Señor, y concédenos la paz en nuestros días, para que, ayudados por tu misericordia, vivamos siempre libres de pecado y protegidos de toda perturbación, mientras esperamos la gloriosa venida de nuestro Salvador Jesucristo. Señor Jesucristo, que dijiste a tus apóstoles: la paz les dejo, mi paz les doy. No tengas en cuenta nuestros pecados, sino la fe de tu Iglesia. Y conforme a tu palabra, concédele la paz y la unidad. Tú que vives y reinas por los siglos de los siglos.
2: Hermanos y hermanas, en este tercer día de la novena, demos alegremente un saludo de paz. La paz para todos.

0: Este es el Cordero de Dios que quita el pecado del mundo. Dichosos los invitados a la cena del Señor.
1: Sí, Señor.

Es el momento de la comunión. Es Jesús que viene a nuestro encuentro para alimentarnos con su propio cuerpo. Mientras vamos comulgando, cantamos junto al coro.

Este año el lema de la fiesta es Reina de la Montaña, Madre de Cristo, Virgen de Andacollo, Luz de todos los caminos. Lo cantamos con el coro.

Les invito a ponerse de pie. Al llegar al final de este tercer día de novena, nos consagramos a la Virgen rezando juntos. Virgen Santa, Madre de Cristo y Madre nuestra, desde campos, mares y montañas, ciudades, campamentos y villores, tus hijos te saludamos en tu santuario de Andacollo. Te ofrecemos lo que somos y tenemos, trabajos, dolores y alegrías, y con amor te consagramos el quehacer de cada día. Acógenos en tu corazón, protégenos en el alma y en el cuerpo.

0: Por esta Eucaristía que hemos celebrado, renueva, Señor, nuestro cuerpo y nuestro espíritu, para que participemos de la herencia gloriosa de tu Hijo, cuya muerte anunciamos y compartimos, el que vive y reina por los siglos de los siglos.
1: Amén.
0: Que el Señor esté con ustedes.
1: Y con su espíritu.
0: Que Dios omnipotente y misericordioso les bendiga en el nombre del Padre, y del Hijo, y del Espíritu Santo.
1: Amén.
0: Señor diácono.
2: Hermanos y hermanas, hemos compartido este tercer día de novena. Podemos irnos en paz. Demos gracias a Dios.
3: Continuemos preparando nuestro espíritu para vivir el don de los 350 años de la presencia de nuestra Santísima Madre en esta montaña santa. Andacollo, la Reina de los Cielos, te eligió. La comunidad San Antonio de los Caletones da gracia por este camino que vamos haciendo entre todos. Mañana les corresponde a quienes se están preparando para recibir el próximo 21 de noviembre el sacramento de la confirmación. Nos despedimos cantando Gloria de Andacollo. Que tengan muy buen descanso.

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1: Continuamos, sigue el Fiesta Mix acompañándote. Buena música post 18 de septiembre. Fueron pocos días y les cuento un detalle no menor. Bueno, el próximo año será sábado y domingo, respectivamente 18 y 19, pero por ley, ahí la ley 20.000, el día 17 se declara feriado porque si es que el 18 cae sábado y domingo, igual van a ser 3 días, que es nuestra cuota mínima. Y el 2028 tendremos un 18 ya extra largo, donde nuevamente 18 y 19 cae día lunes y martes. Imagínense, todo comenzará el viernes, como el viernes 15, por ahí va a empezar todo. Bueno, a prepararse entonces para los que les gusta celebrar y les faltaron días. Nosotros continuamos con nuestro programa. Es el Fiesta Mix en este capítulo, que sigue con Dinastía Ranchera, los Tucas del Sur y los Pincheiras del Sur.